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1: 1 de julio, pero hace 81 años nacía Debbie Harry. Basta con escuchar Heart of Glass y te das cuenta por qué es el ícono que sigue siendo. Se atrevió a mezclar el punk con el disco cuando casi nadie lo hacía. Muchos se preguntaron en su momento, ¿por qué? ¿Por qué atreverse a tanto? Pero nada, esta canción terminó creando uno de los himnos que más influyeron los finales de los 70s e inicios de los 80s.

Después de Hard Up Glass, muchos pensaban que Blondie ya no podía repetir un éxito tan grande. Pero llegó Call Me. Escribe esta canción junto al legendario productor Giorgio Moroder. Todo para la película American Gigolo. Terminó siendo el sencillo más vendido de Estados Unidos en 1980.

0: Muy al estilo de los 80s, terminamos esta jornada de Soundtrack, la banda sonora de tu vida. 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
3: 19:29.
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2: 20:22.
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2: 21 con 26 minutos.
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2: 21:58.
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2: 22:27.
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2: Cero en punto.

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2: 2:02.
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3: 5:01.

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2: 5:32 minutos.
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2: 5:54
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2: 6:33.
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0: Latino con Adele. Empezamos esta mañana. Saludos a todas, a todos. Buenos días. Bienvenidas y bienvenidos al Pan con Nata, segundo día de este mes de julio, 2 de julio del año 2026. Es un gusto poder saludarte. Aquí andamos en este día jueves ya. Jueves. Antesala de inicio de un muy buen fin de semana. Felices de la vida y felices de poder saludarte. Que tengas una buena mañana. Hace frío en la City, donde quiera que estés. Un abrazo grande. José Manuel Dompi Ibáñez, buenos días.
1: Buenos días, Fernando. Buenos días, queridos amigos que están ahí escuchándonos como cada mañana. Les mando un fuerte abrazo lleno de actitud y energía para el día de hoy.
0: Que todo vaya muy bien, que todo sea éxito tras éxito tras éxito. A la final que termines así, asustado de lo bien que te va.
1: Es correcto, siempre. De eso se trata, por sí. lo menos, entre bien y excelente.
0: Exactamente. Bueno, ¿cómo estás?
1: Muy bien, señor, muy bien. Aquí asombrado de lo bien que estamos.
0: Exactamente, sí. Hay que levantarse con esa actitud. El tráfico ayuda, indudablemente.
1: Desde luego.
0: Todos los establecimientos están de vacaciones, sí.
1: Muy bien, absolutamente todo. Es decir, tenemos las carreteras libres.
0: Vacaciones, señoras y señores.
1: Yo también me voy a ir de vacaciones.
0: Sí,
1: yo creo que sí, ya toca. Vámonos.
0: Vamos. Sí, vámonos. Apaga la luz y vámonos.
1: Exactamente.
0: Sí, coge la guagua y vamos, así se.
1: Correcto.
0: Ya. De eso se trata.
1: Muy bien.
0: Disfruten, los que se van a ir de vacaciones ya mismo, disfrútenlo. No creo que estamos en esta primera lista.
1: Ajá,
0: ya veremos.
1: No todavía, pero bueno, los que vuelven de vacaciones son los que fueron a ver los partidos del Ecuador, que ya están regresando, señor. Están algunos volviendo a sus hogares, volviendo a sus quehaceres. Están apenados porque el viajecito les ha costado miles de dólares y no ha sido una buena inversión. Pero bueno, ¿qué vamos a hacer?
0: Bueno, pero creo que la fiesta en sí valió la pena.
1: Valió la pena.
0: O sea,
1: como decía Marc Anthony, valió la pena.
0: Bueno, no lo cantaba Anthony. No, es que no.
1: Valió la pena.
0: ¡Ah!
1: Joder. ¿Cómo estamos, señor? Despídate,
0: No, pero es que esa no.
1: No capta un chiste de música.
0: ¡Ah, era chiste!
1: Era un...
0: Caramba. Bueno, pero no.
1: Mejor
0: no.
1: Me voy de vacaciones. Hasta luego.
0: Esa canción no. Aún falta el colegio militar, me dicen. Saludos.
1: Buenos días. Todavía no sale el colegio militar.
0: Bueno. Todos los establecimientos que están de vacaciones, menos el colegio militar.
1: Exactamente. Les mandamos un abrazo de felicitaciones
0: que
1: de vacaciones.
0: Que tengan una buena jornada, entonces, hoy...
1: Sí, los militares que sigan estudiando y que lo den todo.
0: Pero ¿hasta cuándo? Bueno. Yo creo que ya falta poco.
1: Hombre, me imagino que no debe ser mucho más.
0: Hoy, mañana, no sé, ¿hasta cuándo? No sé quién me escribe, pero le mando un abrazo.

0: Razo, ya nos está escribiendo.
1: Ah, ya, perfecto.
0: Luli, buenos días, Luli.
1: Buenos días, Luli.
0: Exactamente, ¿hasta cuándo están de clases, Luli? En el colegio militar, exactamente.
1: Qué pena.
0: Todos de vacaciones menos, Luli.
1: Qué pena, y seguir yendo a la clase y estar viendo cómo los demás te saludan desde la ventana ahí, enseñándote el dedo corazón.
0: Claro, el tráfico.
1: Que tengas un lindo día, toma, dedo corazón.
0: ¿Por qué el dedo corazón? Apenas iniciaron exámenes el lunes, terminan mañana. Eso quiere decir que mañana terminan exámenes.
1: Bueno.
0: Mañana termina exámenes. Así que, bueno.
1: Muy bien. Sea como sea, bueno. Que tengan un buen día.
0: Ok, claro, las que sí. Menos vacaciones van a tener entonces, el colegio militar.
1: Sí, pobre. Ok. Bueno, quién sabe, a lo mejor entran más tarde.
0: A lo mejor.
1: Tampoco no. Te lo han dicho.
0: Sí.
1: Tú también aquí anticipándote enseguida. Tienen menos vacaciones, ala, toma por culo. No puede ser.
0: No sé. Bueno.
1: Pero bueno.
0: En fin. Que hoy sea un buen día.
1: Claro.
0: Ya, así sí. Estén en clases los del colegio militar. Que sea un buen día para los estudiantes del colegio militar. Que hoy les vaya bien. Exactamente. Ya échenle ganas mientras todos duermen. El tráfico está más tranquilo. Todo está muy bien. 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Y no te olvides que ya se viene el Tomorrowland. 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Bueno, 6 de la mañana, 52 minutos.
1: Así estamos, señor. Hoy estamos celebrando que es el Día Internacional del Periodista Deportivo.
0: Del periodista deportivo, mira.
1: Así es.
0: ¿Cuántos periodistas deportivos existen? Que han trabajado ahora muchísimo.
1: Están trabajando.
0: Menos los ecuatorianos.
1: A ver, los periodistas deportivos ecuatorianos siguen. Los que no siguen son los futbolistas.
0: Los narradores.
1: Y ya se han ido de vacaciones. Los futbolistas se han ido de vacaciones, igual que los colegios, pero los que sí siguen son los periodistas que siguen cubriendo las jornadas,
0: ¿no? Ah, bueno, está bien.
1: Claro, porque por delante tenemos todavía muchos y muy grandes partidos, con grandes sorpresas como la que nos ha dado algunos equipos el día de ayer.
0: Oye, ayer, bueno, tú estabas muy liado con la parte laboral, ayer ya ni dijimos quién jugaba.
1: ¿En serio?
0: Sí, ya.
1: Me extrañaste.
0: Esa palabra que tú utilizas así muy española. Así, Ecuador era. Ya, con Ecuador era el chiste. Ya ahorita ya no está Ecuador ya.
1: No, pero ya sigue habiendo chistes.
0: No, porque... la final será de ver, ¿no?
1: A ver, señor, a ver qué pasa. Todavía tenemos pendiente la apuesta que has perdido.
0: Ayer lo acepté yo públicamente. Muy dije, perdió la apuesta. Bueno, tú dijiste que llegamos octavos también. Sí, que
1: no, yo dije que de octavos no pasábamos.
0: Ah, bueno, está bien.
1: Claro, o sea, no, pero. No quiera usted que yo también pierda.
0: No, yo acepto mi plan.
1: Yo le tenía fe, le tenía ánimo, y tú sabes que yo. Que no me gusta el fútbol, que no tengo ni idea, que somos los inexpertos del fútbol.
0: Y eso ha terminado ya.
1: Exactamente.
0: Ha terminado ese segmento, los inexpertos del fútbol.
1: Pero en cambio, caramba, yo voy por la tri, por supuesto que sí. De hecho, te cuento.
0: Ibas.
1: Iba, claro, por supuesto. Te cuento que no.
0: Íbamos.
1: La gente me dice, bueno, pero te queda España. No. Como que, ni siquiera conozco a los seleccionados. Entonces, no, para mí terminó el Mundial, la parte emocional.
0: Ha terminado el Mundial, señoras y señores.
1: Yo desde aquí le voy a...
0: Nos vemos.
1: Noruega.
0: Nos vemos en Casablanca en 4 años.
1: Desde aquí le voy a Noruega, señor.
0: A Noruega le va.
1: Claro que sí, a los vikingos.
0: Ya.
1: Que lo ganen todo, claro, que se me caen bien.
0: Yo le voy a los ingleses.
1: Tantos años que llevaban...
0: El domingo sobre todo.
1: Creo que... ¿Cuántos eran? ¿40 años o algo así? ¿Sin seleccionar? ¿Algo así?
0: ¿Quién?
1: Los noruegos. ¿Cuántos años llevaban sin seleccionar?
0: Un montón.
1: Entonces, bueno, sean cuantos sean, vamos con ellos. Caramba, claro que sí.
0: Ya.
1: Ellos regresan recién después de una larga pausa como los osos hibernando.
0: Aquí uno dice, la FIFA repetirá el partido México-Ecuador.
1: No puede ser.
0: En los sueños de algunos.
1: Allá, sería sí, eso me imagino, claro. Pero no deben dejar entrar sí, al presidente, sí, por si acaso, sí, que estaba sí, chalado.
0: Sería genial. No sé si estuvo ahí el presidente, no sé.
1: No sé, yo creo que estaba camuflado. Por ahí corrió el meme del presidente con sombrero y con sombrero mexicano y un bigote falso.
0: Ah, claro.
1: Así sí, que claro. De pronto sí estaba.
0: A lo mejor, todo.
1: De pronto sí estaba. Bueno, señor, también hay que celebrar otro día muy importante para todos los freaks, porque hoy es el Día Mundial de los OVNIs.
0: ¡Bienvenidos los OVNIs!
1: Bienvenidos seres de otros planetas que vienen a visitarnos y ya no sé.
0: También se están de vacaciones de nuestro planeta, podría ser, ¿no?
1: Ajá. Sí, yo creo que claro, sí.
0: También nos visitan.
1: Podrían estar de vacaciones y vienen a pasar aquí la temporada estival.
0: Día Mundial de los OVNIs. ¿Han visto un OVNI ustedes algún momento? Cuéntenos, si han visto, cuéntenos.
1: Bueno, un OVNI, recuerden que es un objeto volador no identificado. Si usted no lo identifica, ya es un OVNI.
0: Exactamente.

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0: buenos días, son las 7 de la mañana con 8 minutos. Andamos muy contentos de poder compartir con todos ustedes, escuchando buena música, Beyoncé con nosotros. Pero tenemos noticias que a nadie le importan, señoras y señores.
1: De esas que todos disfrutan, pero a nadie le importa.
0: Exactamente, ya que, ¿cómo nos llamamos con lo de los deportes?
1: Los inexpertos del fútbol.
0: Han terminado. Volvemos a las noticias que a nadie le importan. Bueno, queremos contarles, en noticias que a nadie le importa, que 8,000 empleados de Meta han sido despedidos esta madrugada. Sí, tras recibir un correo electrónico enviado a las 4 de la mañana en cada región del mundo. La decisión forma parte de una reestructuración impulsada por Mr. Mark Zuckerberg para destinar más recursos al desarrollo de la inteligencia artificial. Además de los despidos de la compañía, además de decirles a 8,000 empleados muchas gracias,
1: chao,
0: 7,000 trabajadores de proyectos relacionados con inteligencia artificial, pues han sido reasignados. Eliminó cerca de 6,000 vacantes que permanecían abiertas, así que Zuckerberg describió este proceso como un reinicio de Meta para fortalecer su liderazgo en inteligencia artificial generativa. Meta prevé invertir la nada despreciable cantidad de 125,000 a 145,000 millones de billetes este año en centros de datos, chips y entretenimiento de modelos de inteligencia artificial. El ejecutivo sostiene que esta tecnología puede aumentar la productividad y generar nuevas oportunidades laborales si se implementa de forma adecuada.
1: Si esa cifra que van a invertir, ¿cuánto dinero tendrá esa compañía?
0: No, imagínate, o sea, ¿qué le metemos ahora ahí?
1: 125,000 millones. Calderilla.
0: No, hombre.
1: Calderilla para Mark Zuckerberg.
0: Claro, eso es.
1: Interesante.
0: Para el café.
1: Sí, para el café. Yeah. La propina del mesero. Teca, aquí tiene.
0: Imagínate, te levantas muy temprano, vas a ver tu mail y dices: señor Julano de Tal, usted está despedido. Gracias, sí, hasta luego.
1: Gracias. No sé, me imagino que...
0: A tomar café.
1: No les debe de haber salido muy barato hacer un despido masivo. Me imagino que deben de haber hecho alguna estrategia legal para poder evadir un poco
0: esos
1: de pagos.
0: Esos también, pero... que cobrarán algunos milloncitos, dirían, ustedes déjennos a nosotros.
1: Le debe de haber salido más barato el abogado que las demandas, imagínate.
0: Déjennos a nosotros, somos los que redactamos ese mail y sabemos cómo hacerlo.
1: Aquí te mando yo el correíto de la madrugada.
0: Noticias que a nadie le importan.
1: Así estamos. Noticias que a nadie le importan.
0: Solo a Zuckerberg le importa.
1: Exactamente. Bueno, a él y a sus empleados, por si acaso. No,
0: ahorita ya ni
1: a los ex empleados. En fin, en España por primera vez sacan a flote un barco romano entero, señor. Completamente entero. El equipo de Arqueomayornauta culmina con éxito la extracción del mercante Ses Fontanelles, que naufragó en la bahía de Palma de Mallorca con un cargamento de más de 300 ánforas en el siglo IV después de Cristo. Mónica Arrizabalaga es la presentadora de toda esta noticia en el diario ABC de España, y realmente ver el video cómo sacan a flote este barco es espeluznante. ¿Cuántos siglos tiene?
0: ¿Emocionante?
1: Espeluznante, porque es que estás tenso pensando en se va a caer, se va a romper. Lo están sacando del agua donde se conserva todo. Claro, bueno, sacarlo a flote es increíble.
0: Exactamente. Barcos que a nadie le importan.
1: Sí, exactamente.
0: Noticias que a nadie le importan.
1: Esta semana sale por fin la última temporada de The Bear, el oso. El cocinero enamorado de todos ahora mismo, porque todos aman a el oso. ¿No has visto la serie?
0: No.
1: Te recomiendo que veas la serie, señor, porque mezcla un poquito de esa parte de familiar, esa parte de trabajar en una cocina, el estrés en la sala también. Entonces creo que para los que nos dedicamos a la gastronomía es una de las series favoritas desde hacía muchos años.
0: ¿Ya?
1: Así que esta semana se estrena la última temporada y con esto ya se despide el elenco de El Oso. Ha hecho mella esto en la vida de todos.
0: Ok, muy bien. Noticias que a nadie le importa y series que a nadie le importan.
1: A ver, en cosas que a nadie le importa.
0: Pero es que así,
1: a nadie le importa lo que hacemos.
0: Es que así pega, pues. O sea, ya, ya, ya, no, ya, ya. Que fuera. Entonces, no, está no bien, qué está importante bien. Es. Claro, no, no. Okay.
1: Aquí a nadie le importa.
0: Exactamente. Noticias que a nadie le importan. El día de ayer, dos personas se treparon al Empire State Building. Pero ustedes dirán, si hay cómo subir ahí. No.
1: No,
0: pero
1: no. Arriba, luego, más arriba.
0: Eso, más arriba, hasta la antena, exactamente. Exactamente. Desplegaron una pancarta en la que se leía: cuando el poder del amor vence al amor por el poder, el mundo conoce la paz. ¿Qué les parece?
1: ¿Qué sí, lindo? ¿Sabes por qué pusieron eso en la pancarta,
0: qué
1: señor?
0: Qué lindo mensaje, no tengo la menor idea.
1: Pues
0: ¿no?
1: Yo te lo voy a decir. Ambos son conocidos por practicar rooftoping, es decir, o sea, se suben a los tejados ya. Y más allá, okay. Hasta el infinito y más allá. Entonces, suben con banderas y esto consiste en escalar edificios sin arnés ni equipo de seguridad y te voy a decir más todavía. Ellos han protagonizado en Netflix un documental que se llama Skywalkers,
0: ¿ya?
1: Una historia de amor.
0: Ah, ok.
1: ¿Qué entonces, te parece? Entonces, la aventura les ha costado
0: caro. Son personas conocidas.
1: Claro,
0: a
1: por
0: ver,
1: supuesto.
0: Según la información, que a nadie le importa,
1: ajá.
0: Pero ellos llegaron hasta el segundo mirador. El primer mirador del Empire State Building es el que está abierto al público.
1: Es correcto.
0: Exactamente, donde tú pagas y un ascensorazo de 45 segundos ajá. Te pone ahí.
1: A ver, okay. So, ya has estado ahí.
0: Sí.
1: Muy bien.
0: Pero hay otro mirador que es un poco más exclusivón. A ese segundo mirador ellos accedieron, ¿no?
1: Ya.
0: Entonces dijeron, aquí llegamos, vamos a observar nada más aquí un poco. Entonces, no saben por dónde se colaron,
1: ajá.
0: Pero se escalaron. O sea, relativamente escalar, no escalaron mucho.
1: No.
0: El chiste es por dónde se
1: escalaron. Claro.
0: Dónde
1: 443 metros de altura en total subieron Ángela Nicolau e Iván Kuntsestov.
0: ¿Cuánto tienes tú?
1: 443 metros.
0: Eso es lo que escalaron, entonces.
1: No, eso es lo que... O sea, hasta la punta...
0: No, es 1.454
1: metros. Entonces escalaron 443
0: metros. Exactamente.
1: ¿Verdad?
0: Se escalarían los 400 hasta...
1: Ah, ok. Fíjate que dice
0: hasta
1: que...
0: Hasta la cima de la antena.
1: Subir hasta la aguja del rascacielos son 443 metros desde donde ellos...
0: Okay.
1: Pero bueno, la cuestión es que finalmente esto tiene un trasfondo mayor, señor.
0: Ya.
1: Todo lo grabaron, lo retransmitieron en vivo por internet, en Instagram, y es que el señor Kuntsestov le pidió matrimonio a su novia Ángela.
0: No me digas, ahí.
1: Sí, señor.
0: Ah,
1: ahí la fotografía y el video.
0: En la punta te pido.
1: En la punta, exactamente. Que te pido matrimonio en la punta.
0: En la punta te pido.
1: Así
0: ah,
1: es.
0: Mira.
1: Sí,
0: bueno,
1: sí,
0: hay
1: sí,
0: que
1: sí.
0: Entender que ya las cadenas de noticias. Los cazanoticias están sobrevolando, ¿no?
1: Ah, por
0: sus
1: supuesto.
0: Helicópteros de ahí.
1: Por supuesto.
0: De claro, entonces maneras. Dijeron, ve.
1: Ellos,
0: hoy, la noticia ahí.
1: Ellos claro. Lo transmitieron por Instagram y además ellos estaban mandando mensajes. Podéis ver dónde estamos desde las cámaras de la ciudad.
0: Mamá, aquí
1: no
0: estamos.
1: Exactamente. Bueno, pues la broma les está costando 8 cargos penales.
0: Ya, ok, bueno.
1: Así que toma...
0: Que se casen en la cárcel.
1: Toma pedida de punta.
0: Bueno, está bien. Cuando el poder del amor vence al amor por el poder...
1: De Grace.
0: El mundo conoce la paz. Maravilloso.
1: Exactamente.
0: Me encanta, señoras y señores.
1: En noticias que a nadie le importan.
0: Noticias que a nadie le importan. Y ahora, noticias que.
1: Ahora mismo Fernando está bailando. Muy fuerte, además. Está moviendo sus abanicos imaginarios. El baile del pato.
0: Tú como español,
1: el baile del pato o el baile del pollo.
0: A ver, yo quiero escucharte cómo cantas.
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0: Está bien, está bien.
2: Claro.
0: Ah, a ver.
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0: Esto es así como loco mía de...
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0: Bueno, ¿por qué la música de loco mía?
1: ¿Por qué el baile de Fernando que se ha perdido todo?
0: Qué pena. Manuel Arjona, fundador de Loco Mía, ha muerto a los 58 años de edad, el cantante español. Manuel Arjona era como que el más seriezón de Loco Mía, ¿sí? El que se peinaba así con lamido de vaca. Integrante de la primera formación de Loco Mía y uno de los fundadores del ícono un grupo que alcanzó el éxito en España y aquí en Latinoamérica a finales de los años 80 y 90. Falleció ayer a los 58 años en su domicilio en Barcelona. La noticia fue confirmada por Javier Fonts, compañero de la banda y fundador de Locomía, que informó que Arjona murió mientras dormía, tras haber transcurrido el día con total normalidad. Se dijo, bueno,
4: tengo sueño.
0: El sueño era eterno.
1: Señor, lo hizo también que por un momento me asustó. Yo digo, caramba, aquí en público, bostezando.
4: Así dijo, tengo sueño.
0: Ha sido el sueño eterno.
1: Más parece una embolia que un bostezo.
0: Varios discos de oro y platino, la trayectoria de Manuel Arjona como parte de la etapa inicial de la agrupación, que revolucionó la música pop con ese estilo tan característico, inconfundible.
1: Correcto.
0: Los abanicos grandes, esas hombreras enormes, las coreografías, todo el atuendo así medio muy de fantasía. Y claro, contribuyeron en dar mayor visibilidad a la comunidad LGBTI española. A ver, díganme la verdad a través del 0980-923-940. ¿Les gustaba Locomía o no?
1: Sí, sí, esta canción. Por lo menos esta. Es más, díganos, ¿conocen alguna otra canción de Locomía?
0: No,
1: hay
0: un montón.
1: Sí, sí, tú sí, pero ¿el resto del mundo las conoce?
3: Sexy,
0: yo creo que sí.
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0: Loco mía, que chupare, que Muy bien. Bueno, hay esta canción. Escuchamos unas canciones.
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0: Francis Picas era el. Sí, justamente este. Francis Picas era parte de. Sí. Era el único que sacó un trabajo en solitario. No le fue tan bien, pero en todo caso, yo creo que con Locomía, si es que no se gastaron la plata como locos, pues ahí les quedó alguna cosita como para vivir el resto de su vida.
1: Un poco. Es que en España tenemos
0: no
1: una cosa.
0: Zuckerberg, pero sí.
1: En España tenemos una cosa. Cuidado lo que voy a decir porque esto puede causar problemas. Tenemos una cosa que se llama SGAE, que es la Sociedad General de Autores, ¿verdad? Que protege los derechos de los autores, los cuales pagan, obviamente, para tener los derechos de una canción, y cada vez que se reproduce una canción que está registrada con estos derechos, se le paga un porcentaje. Desde las GAE le pagan un porcentaje al artista.
0: Claro.
1: Eso en España es conocido, no es tan fuerte quizá como en Estados Unidos, que en Estados Unidos hay gente que canta una canción. Mariah Carey ya no tiene que trabajar nunca más, porque todas las navidades revientan todos los centros comerciales con su canción.
0: El último año llegó al número uno, Bill. De
1: ajá, volvió otra vez. O sea, ya no la ha vuelto a cantar, ya la señora ya ni quiere salir y sigue cobrando regalías de esa canción. Bien, aquí nosotros le pagamos al Sefrón, creo que es, y al no sé cuantitos, y nadie ve un dólar de nada, ni los autores ni su tío.
0: Ah, sí, sí.
1: Aquí es la vacuna legal. Pero bueno, allí sí funciona y por eso ellos ya no tienen que sacar más discos, son como los del Río, con la Macarena. Bestias de ricos se han hecho.

0: Mi amigo Jorge Cabrera, me imagino bailando.
1: Jorge está bailando
0: ahora mismo. El otro día vi una historia de él así, como que bailando Loco Box. Bueno, tenía algunas canciones interesantes. Tenía una que se llamaba Gorbachov.
1: No la encontraba. Por la época, quizás.
0: Claro, ¿no? claro.
1: Recordemos que esto, de Gorbachov, esto salió hace muchos años. De esta época te voy a recomendar un cantante que era para mí uno de los mejores. Que la música que él hacía estaba adelantadísima a su tiempo. Se llama Tino Casal.
0: Tino Casal. Locomía.
1: En músicas que a nadie le importan, Locomía.
0: Ok, a ver, ya para. Esta es bonita. Ya, escuchemos esta. No tan escuchada, pero es chévere. ¿Quién diría que Locomía tenía esta baladita chévere? ¿Habías escuchado tú esto?
1: No, señor.

0: Ah, linda canción. No me digas que no, Ibáñez. No me digas que no. La canción es muy buena.
1: Que estabas ahí abrazándote a ti mismo, sintiendo el momento.
0: Oye, siempre me ha gustado esa onda de música. Los Barrio Boys, buena agrupación. Buena agrupación. Los Boys to Men, buena agrupación.
1: Claro, es que
0: Y esta canción, muy chévere también, de Loco Mía. Ah, no sabían que había esta canción.
1: Son músicas que realmente te llevan al otro lado del amor.
0: Ah, ¿qué dice Javier? Buenos días, Javier.
2: Buenos días. Hola, Fernando, ¿qué tal? Buenos días. Un saludo especial aquí a la Super 9. Yo creo que más que el tema fue un cambio estructural en cuanto al tema del pop, a la cultura y a la moda. Creo que ese fue un punto de quiebre con el tema de nacimiento y en los años 90 de esta banda Loco Mía, que si bien es cierto, a los que nos gusta el rock, no nos trajo ningún impacto, pero en el mundo del pop, en el mundo visual, hablemos así, cambiaron muchos estereotipos, y eso creo que es algo positivo. Cambió mucho, la música se empezó a escuchar de otra manera, y obviamente se abrieron las puertas al mundo de la música, ¿no? Que es global, básicamente.
0: Sí, indudablemente.
1: Totalmente, claro que
0: muy
1: sí.
0: Muy bien, Javier, muchísimas gracias. Muy buen comentario. Sí. Claro, indudablemente. Llegan ellos y revolucionan completamente. Y su puesta en escena, pues es completamente nueva.
1: Claro, bueno, para llamativa. Para la época era una cosa de locos. Claro. Hasta el día de hoy, verlos sigue siendo una cosa de...
0: Yo no he vuelto a ver alguien que ponga en escena situaciones similares como los de Loco Mía, sobre todo.
1: Exacto.
0: En su vestimenta. Los Kiss en su momento, en los 70,
1: sí, claro, ellos eran,
0: claro,
1: con una temática rockera extrema.
0: Entre no tan extremos, porque ellos son medio funkeros, medio rockeros, un poco ahí, pero también ese maquillaje sumamente fuerte, ¿no? Que no se ha vuelto a ver.
1: Por supuesto. Y como te decía sobre Tino Casal, Loco Mía viene de ahí. Loco Mía viene un poco de la onda que deja Tino Casal, señor.
0: ¿Ya? Yeah.
1: Entonces, hay una canción... Bueno, hay varias canciones de Tino Casal que son realmente buenas. No porque a mí me gustara más, sino por cómo funciona el tema de la música, ¿verdad? Del impacto que tuvo. Yeah. Fue súper, súper, súper escuchado, de verdad. Una de las canciones más famosas se llama Eloís. Póntela por ahí para que la gente sepa de qué estamos hablando, porque él es el precursor. Imagínate que esta canción tiene la friolera de... A ver, creo que es del 70 y algo, me parece, del 70 y algo. Profesional.
0: O sea, muy pop.
1: 1987, señor.
0: Suena bien pop, ¿no?
1: Claro. Pero para el 87 esto era adelantado en su época. Y la puesta en escena de este hombre es el precursor de Loco Mía, totalmente. Él salía con todo maquillado, con...
0: Medio drag queen el hombre.
1: Sí.
0: Completamente.
1: Sí, totalmente. No haciéndose de mujer, pero... Sí, con en aquella época no habían tantas drag queens, ¿verdad? Entonces, estamos hablando de que ya era el disruptor de la música pop.
0: Pero ¿sabes a qué me suena? Me suena mucho a la onda de Alaska.
1: ¿Correcto? Es que viene de ahí todo.
0: Exactamente. Anita... ¿Qué es Anita? María...
1: Uy, ahí sí me pillas.
0: María Garajova.
1: Así yo la he conocido como Alaska desde pequeño.
0: Exacto. Anita, María Garajova, ¿no?
1: De hecho, Alaska, cuando yo era pequeño, fíjate, si es que somos mayores ya. Cuando yo era pequeño, Alaska tenía un programa infantil que se llamaba La Bola de Cristal.
0: ¿Ah, ya?
1: Un programón, ¿no?
0: Claro, con ser. A ver, Alaska también es una... Está dentro de la onda de la movida madrileña.
1: Totalmente, claro.
0: Ella inspira un montón de grupos. Y también
1: ella
0: muy
1: era
0: revolucionaria.
1: Muy revolucionaria.
0: Muy escandalosa en su forma de maquillarse.
1: ¿A quién le importa?

0: en España desde
1: toda la vida.
0: No, su carrera musical la hizo en España.
1: Desde los 70 ha estado en España. ¿Qué te puedo decir? No tenía ni idea que era
0: la verdad, el emblema de la música pop.
1: Pero bueno, es que si ves a su esposo, Mario Vaquerizo, te mueres. Su esposo es como los de la comida, tal cual.
0: ¿Ah, ya?
1: Sí. Y ella siempre ha sido muy, muy impulsiva. Siempre era muy, muy llamativa, llamaba la atención. Discutía, ¿verdad? Muy, muy así.
0: Ella era muy Cyndi Lauper.
1: Totalmente.
0: En español.
1: 100%. Absolutamente.
0: Muy Cyndi Lauper. Los Kurt Cobain. Claro, Boy George.
1: Ah, sí. Exacto.
0: Sí. Muy bien. Mira, mira, aquí hablando de...
1: De la buena música.
0: De la buena música.
1: Claro, es que no todo es rock, señor. Esto para los que ya tenemos años, era buena música. Y para los jovencitos,
0: bueno, sigue siendo.
1: Esto no es reggaetón.
0: Apaguen, Boy George apaguen también el reggaetón. Con su ta.
1: Buenísimo.
0: Claro. Y Boy George también, otro ícono ahí. De las banderas LGBTI.

0: agrupación que estaba influenciada por el rock de los 70s. O sea, era como la banda Kiss en su momento, la banda española, ¿verdad?
1: Eso no me lo sabía.
0: Sea música en inglés, claro, Barrabás. Escuchemos, o sea, ok, antes de irnos a la pausa. Entonces es una música medio rock, electrónica, muy interesante, incluso muy chévere. Pero les fue bien a los Barrabás, o sea, no precisamente en España. Debe ser la parte norte de Europa, uff, increíble. Se llama On the Road Again y es un temazo. Ahí les dejamos, Barrabás, banda española, banda española. Qué bonito es el reto.
1: Totalmente de acuerdo.

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0: una versión en concierto de los Guns N' Roses. Temazo. Uno de esos legendarios clásicos de McCartney, interpretado por los Guns N' Roses. Buenísimo.
1: Sí, estábamos hablando antes de música que me evoca recuerdos. Desde luego esto es otro nivel.
0: Sí, sí, sí.
1: Guns N' Roses es mi banda favorita.
0: ¿Ah, sí? ¿No sabía eso?
1: Sí, mira que pocas veces te puedo decir que tengo algo favorito. Sí. Guns N' Roses es mi banda favorita desde... Exactamente te voy a decir de cuándo. Desde que vi la película Terminator 2, ahí conocí a Guns N' Roses.
0: Yeah.
1: Y estaban justo con él en la gira de Use Your Illusion World Tour. En el disco 2.
0: Yeah.
1: Ahí fue donde yo conocí a Guns N' Roses y me enamoré.
0: Civil War Constraint.
1: Me enamoré.
0: Sí.
1: En la canción You Could Be Mine me hicieron click. Ahí sí.
0: Bueno, yo creo que es una banda que cambió un montón. Sí, sí, sí.
1: Otro nivel, sí, otro nivel.
0: A Ceballitos te mando un abrazo. Ceballitos es hincha con un dedo, su voz lo ha visto un montón de veces. Ramón Ceballos.
1: Muy bien, sí, increíble. Afortunado, afortunado. Yo no pude ir a al de París, que era el más cercano que tuvimos. No pude ir al de París.
0: Yo los he visto tres veces.
1: Caramba.
0: Sí.
1: Sí, mis amigos sí tuvieron la suerte de ir.
0: Nunca lo he visto con Slash. Nunca lo he visto con Slash.
1: Caramba, pues ahí es donde estaba la mitad del show.
0: Lo he visto con DJ Ashba. No.
1: ¿Sabes qué?
0: Guns N' Roses estuvo a Buckethead también con su guitarrista, el que llevaba este sombrero de Kentucky Fried Chicken y llevaba una máscara. Y las dos veces lo he visto a él, de una DJ Ashba cuando vino a Ecuador. Pero era interesante porque todo el mundo decía que Buckethead es mucho mejor que Slash.
1: Ah, caray.
0: Pero nadie sabe quién es, ¿no?
1: Claro.
0: O sea, bueno, saben quién es,
1: o
0: pero
1: sea, yo sí lo reconozco.
0: Es parte de...
1: Claro, en aquella época te diré que era muy de revistas.
0: Exactamente.
1: Teníamos, por ejemplo, pues una de las revistas más conocidas era la Super Pop, que ha sido reconocida en todo el país, en España, por supuesto. Y recuerdo haber comprado todos los números en los que salía Guns N' Roses. Tenía una pared forrada de ellos.
0: Entonces, cuando él sale, claro, había esa discusión, ¿no? ¿Quién es mejor?
1: Claro.
0: Slash o el nuevo guitarrista que ya tenía fama desde entonces y que les estaba acompañando. Pero su puesta en escena era muy interesante porque llevaba un overol, un mameluco, su máscara,
1: ajá,
0: su gorra de pollo, ok, pero llevaba atrás a un Slash

0: caramba.
1: Agarrado como del bolsillo trasero de su pantalón, ¿no?
0: O sea, ya era un mensaje.
1: Exactamente. Entonces, todo el show que se recorría no es un tipo como Slash que se recorre corriendo. Sí. Este es más
0: camina.
1: Se para mucho, toca espectacular. Claro, mirarlo todo el tiempo con un Slash.
0: Claro,
1: sí, como
0: colgando.
1: Colgando ahí.
0: Sí, mensaje.
1: Llamaba
0: mensaje.
1: Mucho la atención. Claro, claro, claro. Algunos les gustaba, otros no, pero bueno.
0: Ahí. Para gustos, los colores.
1: Los Guns N' Roses, ahora déjenme hablar de Hostería Durán, que nos gusta también. 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
0: Ibañez? Bueno, estábamos hablando antes del calor que sigue haciendo en toda Europa. Y es que ya no es broma, señor. O sea, estamos hablando de 1,000 fallecidos en Francia. Tenemos en España, balance provisional, 1,029 muertes con la ola de calor más mortífera registrada desde el año 2015. Y bueno, pues en Alemania, Polonia, República Checa, etcétera, el termómetro ha rebasado de lejos los 41 grados.
1: Yeah.
0: Estamos hablando de que en todos estos países que te he nombrado, los últimos, nunca ha hecho tanto calor.
1: Yeah.
0: Son países bastante fríos. La gran mayoría de los decesos no ocurren por insolación directa, sino de forma indirecta. La mayor parte, el 97% de las víctimas de las zonas afectadas tenían más de 65 años, afectando de manera desproporcionada a los mayores de 85. El calor extremo, recordemos que agrava de forma letal las patologías preexistentes como afecciones respiratorias, cardiovasculares y renales. De hecho, las temperaturas no bajan de 25 grados durante la noche y eso no permite que el cuerpo se recupere adecuadamente. Fíjate que hasta por la noche están con unas temperaturas de loco, señor. Y es que todo esto pasa por un fenómeno que se ha causado por un sistema de alta presión que se estanca sobre una región. Esto actúa como una tapa que atrapa el aire caliente en las capas bajas. Esto se llama domo de calor atmosférico.
1: Pues el domo se ha cogido toda Europa.
0: Sí, señor. Es una área de alta presión de la atmósfera superior que actúa como una barrera. Cuando el aire caliente asciende, se topa con esta barrera y de nuevo es empujado hacia abajo.
1: Yeah.
0: A medida que el aire es forzado a descender, se comprime y se calienta más todavía. Este mecanismo es más o menos similar a lo que sucede dentro de una olla a presión. Entonces, actúa como un escudo que disipa las nubes. Esto permite mayor radiación. Entonces, imagínate, o sea, si ya estás en una zona de calor y además te da el sol directo y no permite que pasen las nubes, se concentra todo. Suele estancarse sobre áreas extensas durante días o incluso semanas. Y las consecuencias principales, obviamente, son las que estamos viendo. Olas de calor severas, riesgo para la salud y sequías e incendios. Así que cuidado porque todavía no ha terminado.
1: Increíble la cantidad de energía que debe estar gastando Europa ahora mismo, ¿no? En aire acondicionado y todo.
0: Sí, sí, sí, sí. Horrible.
1: Espectacular lo que está pasando, pero en el mal plan. Terrible, terrible. Vamos a ser como los chinos. Es increíble. En noticias que a nadie les importa,
0: siga,
1: pues déjenme decir que China ha activado la lluvia artificial en los tejados. China les contaba que activa la lluvia artificial desde los tejados en una provincia llamada la provincia de Shaanxi. Una comunidad residencial instaló nada más y nada menos un sistema de refrigeración por niebla en los tejados, que según los videos difundidos en las redes sociales, reduce la temperatura superficial entre 5 a 8 grados Celsius.
0: ¡Ah, caramba!
1: Esto en cuestión de minutos. El sistema, desde lo más alto de los edificios, pulveriza gotitas ultrafinas que se evaporan rápidamente, creando una lluvia artificial que actúa como un aire acondicionado exterior que genera un efecto visual muy llamativo en el entorno urbano. La técnica ya se usó en eventos como los Juegos Olímpicos en Beijing en el año 2008. Y lo que busca es mitigar el calor con menor consumo eléctrico que los sistemas de aire acondicionado convencionales. Dos usuarios en las redes sociales están aplaudiendo la creatividad de los chinos en las olas de calor, pero también alertan sobre el alto consumo de agua, posible aumento de la humedad local, y esto ya ha generado algunas dudas sobre los videos. Especialistas señalan que el enfriamiento por evaporación funciona mejor que el aire seco, que su eficacia y sostenibilidad dependen de la disponibilidad de agua y la calidad del suministro y el mantenimiento. ¿Qué les parece? Luego, nada más y nada menos. O sea, desde los edificios los chinos.
0: Sí, oye, están en otro nivel.
1: Da mucho calor. Activemos una lluvia artificial. Todo el mundo, toda la ciudad así.
0: Pero bueno, cuidado porque China ya lleva muchos años trabajando en cambiar el clima.
1: Sí.
0: Y ya están consiguiendo crear nubes artificiales, crear tormentas artificiales.
1: Todo, todo.
0: Entonces, cuidado porque se nos viene un gran cambio, señor. Pero bueno, ¿sabes qué no hemos dicho todavía?
1: ¿Qué no hemos dicho todavía?
0: No hemos hablado de fútbol.
1: ¡De fútbol!
0: Nosotros que somos los inexpertos del fútbol.
1: Tenemos que poner.
0: Todavía nos quedan días de mundial. Señor, ponga una sintonía para los inexpertos del fútbol.
1: Chuta, una sintonía. Sintonía sí, una música, significa un fondo.
0: Un fondo, o bueno, sea, llámelo como usted quiera, como su buen corazón le proponga.
1: Ok.
0: Sí, hoy estoy. Ves que me está costando decir palabras para no decir malas palabras, okay. ¿No?
1: No, ese ya no.
0: ¿Qué pasó ahí?
1: Eso pasó,
0: Ecuador sí. Para volver. El retorno de Ecuador, ahí cambia, es.
1: Exactamente.
0: Así es, no. Como inexperto del fútbol.
1: Claro, no tiene nada que ver con fútbol.
0: Exactamente.
1: Y nosotros tampoco.
0: Así sí, es, como inexpertos del fútbol, les vamos a hablar de que ayer Inglaterra le ganó 2-1 a República del Congo. República Democrática del Congo, creo que ya se va para casa. Tenemos Bélgica 3, Senegal 2, Estados Unidos 2, Bosnia y Herzegovina 0. Así que hoy vamos a ver cómo se nos va alguno, porque tenemos a las 2 España contra Austria.
1: Okay.
0: A las 6 de la tarde tenemos Portugal, Croacia y a las 10 de la noche Suiza, Argelia.
1: Ok. Santiago así dice, me están cerruchando el piso ahí.
0: Pero claro, es que como no lo ha llamado antes, no sé, ya estoy a punto de acabar. Yo digo, ¿será que no llama?
1: No sé, bueno, vas.
0: No, que hablen, por favor.
1: Ah, bueno, ok. Santiago, claro. Buenos días.
0: Buenos días.
2: Muy buenos días, Fernando. Buenos días, señor Ibáñez. ¿Cómo están ustedes? Esto es para ustedes tiempo extra.
1: Ya, bien extra, ya.
0: Sí, ya era extra porque ya estoy de salida.
2: Es verdad. Ya el señor Ibáñez vio muy amablemente, está bien los partidos de hoy.
1: Sí, estaba así como que ayudándote, dice José.
0: Claro, yo, como no llamabas, yo digo, ¿será que Santiago no entra hoy?
1: Exactamente. Santiago Astudillo, cuéntanos. ¿Cuándo juega España?
0: Hoy a las 2 de la tarde, señor, contra hoy. Austria.
2: Exactamente, por eso el señor Ibáñez está atento y está muy bien que dé las partidas del día
1: no,
2: de hoy.
1: No, porque dijo al inicio del programa, dijo, me vale madre España.
0: Sí, absolutamente.
2: No le creo, no, sí. Es un buen partido España-Austria hoy.
0: Sí, lo que pasa es que
2: también.
0: Ya sabes que yo no sé de fútbol, no me gusta el fútbol y solo iba en la onda de animar a nuestro país, a la tri, aquí animar, apoyar a Ecuador, pero si Ecuador ya no está, ya bueno, solo demos las noticias por encima.
1: Exactamente. ¿Qué ha pasado con el Deportivo Cuenca?
0: ¿Qué ha pasado?
2: Sabes que la gente ecuatoriana está diciendo, pasemos la página mundial, vamos con la Liga Pro.
0: Claro.
2: Pero en realidad creo que nadie está conectado con nada. Aún no empiezan las ligas internas y bueno, pues seguimos con el mundial, lo sabes, Pedro y señor Ibáñez. Ya los partidos de hoy también son buenos encuentros que se han venido dando para ya ir a octavos de final. Entonces, te cuento que hay un rival para México, ojalá nos vengue la victoria, que es Inglaterra.
0: Sí, sí, Inglaterra tiene que darles un fish and chips para que se pongan, que se despierten. Claro que sí, México se merece un fish and chips.
2: Sí, con todo lo que ha sucedido, todo lo que han visto en redes, todo, se especula que la selección ecuatoriana de fútbol fue un poco amenazada, pero se especula, en realidad no hay nada cierto ni nada.
1: Y nunca se sabrá.
0: Nunca se va a saber.
2: Exactamente. Pero por la forma en que jugaron, pues parecía que estaban desganados, no sé qué pasó con la selección, hasta Pierre Incapié perdió la cabeza al último momento, expulsaron, parecía que ya le iba a dar un cabezazo al jugador de México.
1: Claro. Tampoco, bueno, nunca se sabrá qué le decía Pierre Incapié con eso.
0: Exactamente, yo creo que le estaba dando la receta del encebollado.
2: Le decía en el oído que escuche Supernado 49.
0: Exactamente.
2: Eso les quería comentar. Sí. Y hablé con Piero.
1: Exactamente. Noticias que a nadie le importa. Decía, oye, te doy una noticia que a nadie le importa.
0: Exacto, escucharás. Okay. Escucha en el pan con nata a los inexpertos del fútbol.
1: Eso.
2: Sí. Les cuento de novedades que están ya los goleadores, lógicamente, hasta el momento, porque siguen partidos. Están de goleadores Lionel Messi, de Argentina, con 6 goles, igual de con Kylian Mbappé, de Francia, con 6 goles igualados. Esto hay que ver qué sigue pasando, porque ya le toca jugar a Argentina el viernes. Erling Haaland de Noruega tiene 5 goles. Harry Kane, que se mandó un partidazo el día de ayer con un doblete, tiene 5 goles también. Y Vinicius Junior con 4 goles también en la tabla. Así es que esto todavía es recién del comienzo, porque faltan algunos partidos que se vienen. Entonces veamos qué sucede también.
1: Ok, vamos a estar menos pendientes, pero pendientes.
0: Pero pendientes, claro que sí.
2: Así es. Sí. ¿Tienen alguna selección medio que les sigan ustedes?
0: Claro, por supuesto. Noruega. Vamos con los vikingos.
2: Hay un partidazo, Noruega-Brasil también, ¿no?
0: Totalmente.
1: No, Corea del Norte.
0: Ese puede ser un partido bomba.
1: Ese hace explotar a todos.
0: Ese va a ser un partido bomba.
1: Exactamente. Yo a Corea del Norte le voy.
2: Así es.
1: Ya no. Es como que pierde, para mí ha perdido mucha magia ya el Mundial, la verdad.
0: Hombre, por supuesto.
2: ¿Qué, la Copa del Mundo?
1: Claro. O sea, ya para los fanáticos del fútbol como tú, un ejemplo ya sigue, ¿no? Sigue, pero
0: para nosotros, los ignorantes, sí, no.
1: Como que para mí ya, o sea, como que ya...
2: He perdido esta ilusión.
1: El domingo quiero enterarme que haya ganado Inglaterra.
0: Sí, por favor.
1: Y luego ya al final ya a ver quién es el campeón del mundo.
2: Sí. Ya se van perfilando los grupos, así es que vamos viendo, vamos.
1: Oye, ¿cuál es tu favorito? Tú eres team Argentina, claro.
2: Claro, ya sabes, Fernando, ya no hay que decir.
1: Team Argentina, es claro.
2: Sí, pero si no estuviera todo Messi, el equipo, algunos me dicen team Messi, pero no es así. En realidad, ya desde México 86 con Maradona, un poco antes, ya estaba cansado.
1: Yeah. Bueno.
2: Así es que bueno. Sigamos viendo a ver qué sucede. Algunos no le dan fe, Argentina tampoco, dice que se queda luego, pero bueno, claro. Viene jugando bien igual que...
1: Vamos a ver Portugal, el partido de Portugal también, Francia. A ver si es que los libros negros son verdad o no.
2: Así es, si es que es así, tendría que pasar Portugal, lógicamente, y Cristiano hacer lo suyo también, que se está quedando de goleador.
1: ¿Ya?
2: Así es.
1: Sí, verdad es.
2: Queridos amigos, que bueno, sigamos pues en la Copa, los que nos gusta el fútbol y el resto, y les estaré informando, señores.
1: Ahí nos cuentas.
2: No sé cómo quedó la apuesta.
1: La apuesta la he perdido yo. Sí, señor. Gracias por traerlo a colación, Santiago.
0: Todavía no sabemos qué es.
1: En la paella estabas invitado, yo ahora lo voy a pensar.
0: creo que nos puede dar un pollito este señor, un pollito.
1: El chiste es que si yo ganaba, José tenía que cocinar una paella para 10. Ahora que yo he perdido, yo tengo que cocinar, no sé qué tengo que cocinar, pero para dos.
0: Para dos. Sí,
1: exactamente. Así que ya.
0: Muy bien.
1: Ok.
2: Espero estar concluido en cualquiera de las dos. A de eso todas ya, formas.
1: Ahora José es el que invita. José es el que invita ahora.
3: Ya no tengo que invitar a 8 o más.
1: No, porque tú nunca, has dicho que era para 10.
3: No.
1: Jamás dijiste que era para 10. Exactamente. Bueno, sí, tú dijiste para dos.
3: Muy bien,
1: tu esposa y tú, ya está.
3: Ya. Perfecto.
1: Tengo que irles a hacer un arroz y ya está. Gracias.
2: De todas maneras, incluido, espero en cualquier situación. Les mando un abrazo, amigos Fernando, señor Ibáñez.
3: Gracias. Un abrazo fuerte, querido Santiago.
2: Tiempo extra.
1: Gracias, gracias,
3: Santiago. Gracias, Santiago. Un abrazo
1: gracias
3: igual.
1: Por contarnos siempre todo lo que está pasando en el Mundial de Fútbol. Gracias, José Ibáñez.
3: Gracias, Fernando. Gracias, queridos amigos que están ahí escuchando como mentimos, como cada mañana. Nos escuchamos el día de mañana.
1: Que estés muy bien. Vamos a hacer una pausa. Al volver tenemos ya nuestro primer invitado aquí en el Pan con Nata, así que quédense con nosotros, no se vayan.
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1: Estamos de regreso contigo. Buenos días. Nos encanta poder compartir buenos momentos desde Super 949. Que tengas un feliz jueves. Hoy es 2 de julio del año 2026. Increíble cómo pasa el tiempo. Déjame contarte que a esta hora de la mañana, porque han sido mañanas frías, la temperatura ambiente sobre nuestra querida City, cuando encuentre el termómetro, te lo voy a decir. Así que el termómetro de la radio ha desaparecido. Ya, acá está. 12 grados es lo que tenemos ahora mismo de temperatura, 13 grados de sensación térmica. Bueno, no está tan mal para ser las 8 de la mañana con 10 minutos. 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Bueno, hoy vamos a hablar con nuestro invitado que ya está aquí con nosotros en el estudio de Super 949. Él es José Gerardo Huartatanga, pues nada más y nada menos. Él es licenciado en Ciencias de la Educación, en Psicología Educativa y Terapéutica. Pero conoce muy bien del tema que vamos a hablar, porque es muy interesante. Cuando el año escolar ha terminado, en la parte final del año escolar hay muchos inconvenientes con los chicos, sobre todo con la parte de las notas. Para muchos padres, las calificaciones se convierten en la medida del éxito de sus hijos. Pero eso está bien o está mal, porque el momento que nosotros le ponemos o creemos que la calificación de nuestros hijos definitivamente es el éxito de nuestros hijos, los empezamos a presionar. El bienestar de los hijos se debe ahí comparar con las calificaciones. De eso vamos a hablar justamente esta mañana con José Gerardo, que está con nosotros.
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1: José Gerardo Huertatanga con nosotros. Buenos días, José, qué gusto tenerte con nosotros en el pan con nata. ¿Cómo estás?
2: Fernando, buenos días. Muchas gracias por la invitación. Gracias. Excelente el tema que se propuso y de nuestra parte igual por colaborar y sobre todo, como tú mencionabas, el mencionar a las familias, el tema del bienestar emocional de los estudiantes, adolescentes, pues es básico.
1: Sí, y yo creo que en la parte final del año es cuando nosotros empezamos a mirar mucho y a presionar mucho más a nuestros hijos. Uh-huh. Ahora, decimos que venimos de una generación muy permisiva con los hijos, ¿no? Uh-huh. Que no presionamos como era antes, ¿no? Tú uh-huh. también eres un joven profesional, pero mucho antes, o sea, era la letra entraba con sangre y nos daban. Uh-huh. Pero ahora esa presión de estoy presionando a mis hijos, no debo presionarlos, pobrecitos, ¿qué pasa ahí? ¿Qué pasa? El estrés creo que viene en doble vía, uh-huh. completamente para los muchachos y para los padres también. Uh-huh. Pero cuando los padres no son suficientemente fuertes, creo que los hijos también así como que se relajan demasiado. ¿Qué uh-huh. piensas tú sobre ello?
2: Fernando, claro que sí. A ver, como tú mencionabas, estamos ya en términos de finalización del año lectivo. Uh-huh. Es justamente cuando, en cierta manera, se agudizan ciertos problemas que, a lo largo del año, pues, estuvieron presentes y mostraron señales de alerta para los papás. Sin embargo, la condición que los padres a veces catalogan ciertas situaciones que pasan con los chicos, pues, a veces se enmarca dentro de un aspecto que responde directamente a la parte de notas y no responde directamente a cómo realmente el estudiante se encuentra.
1: Okay.
2: Lo que tú mencionabas es clave, es decir, si por ejemplo yo como papá tengo un hijo adolescente de 14 años y veo que la libreta de calificaciones y el tema de supletores pues me refleja que mi hijo está en un promedio por ejemplo de 7 puntos, que es la base, y paso el año, es decir, no tengo que preocuparme por supletorios, buscar un maestro para que le apoye en el tema académico, y simplemente mi prioridad como papá, en este caso, que he visto que esta problemática se repite bastante, es simplemente que mi hijo pasó el año, por ende, yo hago la suposición que está bien en notas y nada más lejos de la realidad. Es decir, la situación con los chicos emerge más allá de un aspecto académico o un tema de notas,
1: okay.
2: porque realmente, y hay que ser bastante enfáticos en esta situación, las notas no reflejan mayormente el estado emocional de los chicos y no reflejan o dan una visión general de lo que está pasando. Actualmente existen varias formas en cuanto a recuperación de notas para que el estudiante pueda tomarlas y a su vez indicar que puede pasar el año, pero nada más lejos de la realidad.
1: Okay.
2: Hay situaciones de fondo que obviamente repercuten, pero como te comentaba, y la problemática central, perdón, emerge en que estoy bien en notas, por ende, pues pasaste el año, te felicito, hasta el siguiente año, nada más.
1: Ok, o sea, que la gran meta a la final es pasa de año, uh-huh. y no me importa cómo pasa de año, ok, uh-huh. y trata de no quedarte en supletorios ni nada uh-huh. de eso.
2: Okay. Exacto.
1: O sea, eso ya es un error, ¿no?
2: Por ahí partimos.
1: A la final, claro, o sea, pasa el año y ya tú verás más uh-huh. que cuánto estás aprendiendo.
2: Exactamente.
1: Pero ¿por qué los padres terminamos asociando las calificaciones con el bienestar de nuestros hijos? O sea, creemos que si tienen buenas calificaciones, nuestros hijos están muy bien.
2: Exactamente. Lo que tú mencionabas es importante también. Cuando yo estaba en el colegio, por ejemplo, el tema de notas, en cierta manera se vinculaba un poco más y mejor al tema emocional. Justamente traemos a acotación esta parte porque la problemática que manejamos diariamente nosotros en consulta, en intervención, es que la situación de los chicos va más allá de un aspecto académico, emerge por un aspecto social, emerge por un aspecto de integración, de inclusión, y cuando los chicos pasan cierta edad, pues su condición de poder ser más expresivos con los padres resulta ser en cierta forma más deficiente, es decir, los chicos ya se vuelven más independientes, no cuentan todos los papás, yeah. y eso es lo que genera cierta ambigüedad con los padres. Los padres exigen directamente el tema de notas, algunas veces tienen llamados por parte de colegios, del departamento del DC, pero hacen caso omiso en cierta manera porque el argumento de los papás es el siguiente: ¿por qué me llama? ¿Por qué me reclama? Si es que no, en tema de notas mi hijo está perfecto. O en cierta manera puede ser que se quede, pero el reflejo de la nota tiene que sacar la base, y en casos de extremos obviamente se verá obviamente una situación un poquito más complicada a nivel de pasar el año, pero el argumento principal es ese. no sé cómo está mi hijo a nivel emocional, desconozco cómo él se siente a nivel personal, qué tipo de integración está teniendo con su círculo de amistad. Hay problemáticas de fondo y de forma muy graves que afectan a los chicos, pero no necesariamente refleja el tema académico.
1: Ok,
2: como tal.
1: Lo que estás diciendo es que nos preocupamos de las notas y no de ellos.
2: Exactamente, exactamente. Okay. La problemática igual surge porque hay un tabú, y te comento dentro del aspecto netamente que compete dentro de Cuenca, bien, que, por ejemplo, la intervención psicológica se utilizaría como un recurso en el que yo accedo a esta cuando realmente tengo una situación problemática, más no por un tema de salud emocional o un tema de salud estable en la parte psicológica.
1: Okay.
2: Yo recurro netamente porque mi hijo hace bullying o es el que le hacen bullying, yeah, que es una problemática bastante común. Y el común denominador también en esta situación, perdón, es que los chicos se callan, y se callan porque ser parte de un grupo, por querer formar parte de algún tipo,
1: claro,
2: de
1: ser parte de la tribu,
2: exactamente,
1: ¿no?
2: Y eso genera distorsión en lo que yo me propongo como persona, y obviamente mi autoestima se va deteriorando con el paso del tiempo, y ahí se verá el reflejo como tal.
1: José, te quiero preguntar, a ver, cuando nosotros a nuestros hijos les decimos, oye, es que tienes 9.6 de promedio, me parece extraordinario, te felicito, eres el mejor del mundo.
2: Uh-huh.
1: Y ellas o ellos dicen, o sea, pero estoy hecho pedazos,
2: uh-huh,
1: ¿ok? O te digo, oye, es que eres un vago, ya tienes que ponerte a estudiar más, mira, uh-huh, acabas de pasar con las justas, en los supletorios, ¿qué es lo que pasa? Pero y el chico dice, oye, es que me ha ido muy bien, me llevo bien, o sea, estoy bien emocionalmente.
2: Uh-huh.
1: ¿Cómo ellos psicológicamente se sienten cuando nosotros los comparamos o los ponemos, los etiquetamos con la nota?
2: Claro. Mira, en ese caso, Fernando, los chicos responden directamente a sacar una base, y simplemente para ellos es exactamente lo mismo. Y aquí caemos en otra cosa que también vale la pena acotar. Muchos de los chicos que yo tengo en consulta dentro de mi trabajo, pues
1: yeah,
2: ya saben ellos en cierta manera cómo adaptar sus contenidos, sus capacidades para poder responder a las notas, y en cierta manera juegan un poquito con lo que tienen, y saben que si, por ejemplo, acá yo saco cierta nota, cierto puntaje, pues no voy a quedarme en supletorio y paso. Ellos mismos se acomodan, y el sistema educativo mismo en cierta manera converge para que los estudiantes puedan adaptarse a esto y puedan responder. Ahora, vamos al otro lado. Desde casa, ¿qué hacen los papás para que los hijos tengan la apertura como tal de comunicarse,
1: okay,
2: alguna situación? Señales de alerta son claves. Por ejemplo, el tema del rendimiento académico, si bien, como estamos hablando, no es un factor de incidencia fijo, pero
1: bien,
2: sí es un factor de alerta. Es decir, si mi hijo veo que, por ejemplo, el primer trimestre sacó 8, el trimestre siguiente saca 7 y después se mantiene 6 o sigue bajando, es una señal de alerta. Es decir, bien, estamos por ahí manteniéndonos estable, pero algo está generando o algo está ocasionando que el hijo o mi hijo, perdón, puede estar pasando alguna situación. La situación también complicada surge cuando son los chicos muy difíciles de abordar. Piensan que el tema de hablar con un adulto, los adultos les van a etiquetar, los papás les van a castigar, los papás no tienen esa apertura como para decir, papá, mamá, me pasa esto, tengo esta situación, un problema. Los papás piensan que, la mayoría de papás que yo he consultado, lamentablemente a veces tienen esa percepción de que el problema que tiene el hijo a comparación de los problemas que manejan los padres son de una categoría menor, es decir, simplemente se resuelven haciendo tal cosa ya. Pero consideremos que la edad emocional y madurativa de los chicos hasta los 16, 17 años es menos de lo que se espera para un adulto.
1: Okay, obviamente, o sea, menospreciamos los problemas de ellos.
2: Justamente, justamente.
1: ¿Ya?
2: Y ahí es donde se agravan las cosas. Los chicos nos dicen a nosotros, ¿para qué le cuento a mi papá que yo no salgo al recreo con nadie, que tengo una dificultad en tal cosa? Si es que él piensa
1: igual,
2: que simplemente con acercarme a alguien, pues voy a solucionar la situación, pero nada más lejos de la realidad, y algo que pueda ser un detonante para una situación más complicada. Ya okay, cuando se da, por ejemplo, el tema de notas, sí, ahí como que me alerto. Pero como empezamos comentando, el aspecto académico no necesariamente refleja la situación
1: okay,
2: de la realidad.
1: Tú has trabajado con muchos niños, no solamente en consultas, sino uh-huh, en centros educativos, y has estado ahí ayudando a muchos lugares.
2: Uh-huh.
1: Conoces muy bien del tema. Olvidemos un rato de las notas. ¿Cuál crees que es uno de los principales problemas que pasan los chicos? Teniendo en cuenta de que cada vez y a más jóvenes se vuelven más rebeldes, ¿no? En mis tiempos, la edad del burro empezaba a los 15 años. Ok, y duraba hasta los 35, no, mentira, hasta los 40. 18 años más o menos, ok, pero ahora cada vez es más temprano, es más temprano, o sea, ahora los niños ya son más rebeldes, no quieren hablar, se encierran, se callan. ¿Qué es lo que pasa? ¿Cuál crees que es otro de los detonantes, más allá de las notas? ¿Qué puede estar pasando ahí? ¿Qué a los padres nos podría medio interesar y cómo abordar una situación?
2: Claro que sí. A ver, la temática en cuanto al tema de problemas ha ido, como tú mencionas, Fernando, evolucionando. Es decir, antes los medios digitales en cierta manera eran una influencia, pero no eran la situación que generaba que los chicos puedan sentirse mal. Ahora los chicos parten directamente desde una problemática en donde deben estar ligados a un grupo, ese grupo está ligado a normativas de aspecto digital que en cierta manera les enfrasca en cómo deben ser ellos. ¿A qué me refiero con esto? Que existen varios tipos de tendencias o modas que los chicos principalmente ven en redes sociales, ven en cierta manera en modelos mayores de ellos que se pueden reflejar o idealizan como tal el cómo debe ser una persona, es decir, cómo me visto, cómo actúo, cómo soy. El tema de la sexualización también en adolescentes se ha tergiversado de manera grande. No digo que antes no habían problemas de índole en la parte de relaciones sentimentales, sexuales y demás, pero ahora, como la apertura es mucho más grande en cuanto al acceso que tienen los chicos, pues es clave el cómo ellos puedan de pronto percibir esta situación desde un aspecto de yo quiero ser este modelo de acá, porque en cierta manera es lo que está de moda con mis compañeros, y los padres creen que el acceso que lo que tienen los chicos de la parte digital está bien, no se filtra, y después ya es cuando tienen los problemas, cuando mi identidad no me da para yo poder ser como cierto modelo que estoy siguiendo, o mi manera de ser, en cierta manera voy modificando para acoplarme a lo que me muestran dentro de la parte digital. Okay. Nada más dejo de
1: ¿No crees que es un problema también comparar nuestra época con la época de ellos? O sea, claro, que siempre estamos, es que en nuestro tiempo era de otra forma, es que así era. Entonces, creemos que solo lo que nosotros vivimos, eso era lo correcto. No, es que yo también pasé por eso y yo hice esto. Entonces, son otras épocas.
2: Claro.
1: Y si no nos involucramos con nuestros hijos, no entendemos a nuestros hijos. Pero a veces no dan chance de involucrarse. O sea, claro, no es que se abren y dicen, es que esto es así, asado, cocinado, ¿no? O sea, tienes que tener muy buena confianza con ellos. Pero es como que parte de esa rebeldía es como que ser más reticente a los padres.
2: Lamentablemente ahora, Fernando, el tema, por ejemplo, a ver, por una parte sí, como tú mencionas, antes se tomaba este tipo de problemas con, por ejemplo, ya estarás bien, o simplemente se dejaba un poco al azar para que los chicos mismos con su percepción o con sus estrategias de consolidación puedan solitos ponerse bien. Te hablo, por ejemplo, en el tema de cuando yo era adolescente, que el tema emocional no era como el fuerte como tal. Ahora, cuando se presenta este tipo de problemas y la familia como tal ve que el problema escala, haya situación un poco más complicada, un poco la dificultad surge, sí, cuando entramos ya a un aspecto de evaluación como tal. Lamentablemente, Fernando, actualmente no existe un estándar como tal para determinar o llegar a un punto de equilibrio en el que yo sepa que si esta condición en la parte académica está vinculada a la parte emocional. Repito, no todo problema de índole académico responde a un aspecto emocional. La parte, por ejemplo, de depresión, ansiedad, el tema de la falta de emociones como tal, es algo que últimamente se está llevando a cabo mucho más de investigación en torno a esto, pero como tú mencionas, los chicos tienen la idea de que cualquier situación o problemática que les estén pasando, pues comunican a los papás, y los papás lo que hacen, lamentablemente, es porque a veces, bueno, no por tema de justificación, pero trabajan, tienen otros tipos de estudios. La mayoría de papitos a veces que van en consulta con nosotros, pues viven fuera del país, los chicos están encargados a una abuelita, y el papel o rol activo que cumplen los papás, no, también entramos a otra cosa, no necesariamente se fundamenta en que yo, por ejemplo, le proveo a mi hijo de todo en la parte material y económica,
1: ya, claro,
2: y descuido la parte en realmente cómo se siente. Entonces, si desde chiquito mi hijo crece con la idea de que mi papá está ahí pero está lejos, o crezco con mi tía que no es mi mamá, genera esta ambigüedad, genera distorsión y a su vez ya les condiciona para que ellos surjan con esa situación y simplemente digan, no, me pasa tal cosa, yo resuelvo con mis compañeros y como que no le doy la estrategia para que mi hijo pueda solito poder abarcar las cosas y no pueden marcar tampoco dentro de un diagnóstico porque lamentablemente, como te comentaba, no es que exista realmente una definición clara acerca de cómo llevar a cabo un abordaje adecuado y tener un diagnóstico preciso y sobre todo poder tener la parte en la que los chicos hablen, se expresen y podamos integrar el tema de intervención.
1: Hablemos de ese abordaje, uh-huh. porque muchas veces le preguntamos a nuestros hijos, oye, ¿cómo te fue en la escuela? ¿Cómo te fue en el colegio? ¿Cómo uh-huh. te fue en la universidad? Nos dicen, bien, esa es una de las uh-huh. clásicas, ¿no? Claro. Muy monosílabos. Bien, uh-huh. ¿Qué aprendiste hoy? Aprendí tal cosa, se acabó. Qué bueno. Uh-huh. Y si te gustó, sí, está bien. Y se acabó la conversa, ¿no? Uh-huh. ¿Qué deberíamos preguntarle para empezar a abordarles desde el lado más humano, desde uh-huh. esa parte emocional, uh-huh. pero que no sea invasivo para ellos? Claro, ¿okay? Claro. Uh-huh. Entonces, un ejemplo, si le preguntamos, oye, ¿con quién saliste hoy al de recreo? Dice, con alguien, no sé, o sea, ¿cómo me puedo enterar de eso? Ahí creo que fallamos muchos claro, padres, claro. porque no sabemos cómo hacerlo. Uh-huh. ¿Cuáles son tus recomendaciones para preguntarle, ahora que ya están muchos también de vacaciones,
2: claro,
1: un ejemplo, para preguntarles, oye, ¿cómo te sientes en estas vacaciones? ¿Estás bien? ¿No estás bien? Uh-huh. O sea, ¿qué preguntas son las exactas?
2: Claro, aquí surgirían ciertas estrategias y claves para poder implementar dentro de la parte de cómo se maneja la convivencia dentro de casa. Consideremos que los pequeñitos, por ejemplo, hasta los 6, 7 años, ellos son personas, en este caso adultos chiquitos, en los que pueden comunicarse con facilidad. Es decir, si tú, Fernando, le preguntas a un niño de 6, 7 años máximo, te va a contar absolutamente todo, cómo se pasó en el recreo, qué hizo, porque la inocencia, en cierta manera, le puede generar un poquito más de confianza.
1: Ok.
2: Ahora, un chico desde los 7, 8 años en adelante hasta los 12 años que entraríamos a la parte de la escuela, pues desde esa clave, si los papitos que están escuchando tienen hijos de esa edad y ya un poquito más grandes dentro de ese margen, pues lo primero, la consideración clave sería que, como tú mencionabas hace un momento, no minimizar los problemas que tienen ellos, tener apertura de preguntas qué les pasa y sobre todo dar cabida al tipo de situación que me está comentando. Por ejemplo, si mi hijo me comenta que el día de hoy salí con mi compañero, tuve un pequeño problema porque me golpeó con la pelota, pues, los papás, ¿qué suelen decir en este caso? No, es que simplemente deja, limpia, te pasa y no, ya. Pero al chico le generó, en cierta manera, un poco más de problemas, le generó un poco de vergüenza y demás. Ese tipo de emociones que los chicos puedan hablar o expresar, pues, dale el soporte y la contención adecuada. Es decir, hijo, ¿qué sentiste? ¿Qué pasaste? Ok, esa situación se puede manejar de esta manera. Yo puedo, en cierta manera, darte o proveerte ciertas estrategias también. Como papá, voy a estar más pendiente, te puedo dar un poco de acceso también al tema de salir a jugar los dos, dedicar tiempo a la familia como tal. Okay. Ya si hablamos de hijos un poco más grandes, en cierta manera, si la temática o el estatus que se ha manejado dentro de casa ha sido una falta un poco de comunicación, la clave sería empezar por ahí. Que los papás se quiten esa idea de la cabeza de que el hablar con un adolescente es querer ser como juzgar, como evaluar. Nada más lejos de la realidad. Simplemente es tener ese interés genuino por los problemas que pasan ellos y a su vez tener esa facilidad de preguntar y tener el hábito como tal de conversación. Okay. Lamentablemente se ha tergiversado un poquito porque en la era digital nos comunicamos por mensajes, por llamadas en WhatsApp, por textos, por videos y dejamos de lado el tema de comunicación. Destinar un momento para la específica persona en comunicación y un poco hablar del tema de problemas, qué pasó, estar un poco más de cerca también, saber qué tendencias siguen los hijos. Yo soy muy afín al tema de que sí debemos, en la parte de los chicos, porque hemos hecho investigación acerca de eso, en cómo ellos generan el tipo, pero en ver qué tipo de contenido ellos consumen dentro de redes sociales. Hay varias cosas que en cierta manera pasan dentro de allá y justamente ahora el teléfono o el celular de los chicos es el bien más preciado para ellos. Tú, Fernando, en la actualidad, quítale el celular a un chico de 14 hasta los 17 años, pero es como quitarle su mundo. Es decir, ellos viven ligados a un tema del teléfono porque ahí está prácticamente todo para ellos. Pero dejamos de lado muchas cosas en el aspecto social. No sabemos qué hace, con quién convive, con quién conversa, damos permisos, no sabemos con quién está. Y si es que los papás que nos escuchan ya saben que los chicos llegan el viernes, salen, no digo que lleguen pues poco alcoholizados o con olor a cigarrillo, no, pero ya emerge un problema en cierta manera cuando los chicos tienen esta probabilidad de salir, llegar tarde, mentir también, son señales de alerta que los papás ya saben por qué. Entonces, si mi hijo se condiciona a mentir, a engañar, a querer salir, a descuidar el tema académico, por ahí ya es una señal de alerta en la que yo puedo sentarme y decir, a ver, ¿qué está pasando? ¿Cómo te puedo ayudar? Tener el abordaje, pero ojo, no esperen también los papitos que conversamos mucho en consulta, que esperan que mágicamente esta situación que vienen, por ejemplo, de arrastrando unos 4 años de atrás, en los que no se comunican, no preguntan cómo están, piensan que los chicos automáticamente se van a liberar, van a decir todo, pero es paso a paso, es decir, me comunico, pregunto qué está pasando, me intereso, le doy un soporte y después veo cómo va evolucionando.
1: O sea, no me van a parar bola al inicio. O sea,
2: quizás no.
1: Se van a cerrar igual, como se cierran, es difícil.
2: Como tú decías,
1: la comunicación,
2: claro.
1: Pero eso quiere decir tener, ahí ser persistente.
2: Esa parte de comunicación.
1: Ahora, José, ¿qué tan permisibles deberíamos ser los padres también? Un ejemplo. O sea, saber decir no. Uh-huh. O sea, venimos de una generación, y perdona que vuelvo a comparar, ¿no?
2: Claro.
1: Pero venimos de una generación que le teníamos miedo a nuestros padres, ahora uh-huh. le tenemos miedo a nuestros pues hijos. Uh-huh. Entonces, es como que ahora. Sí, bueno, somos muy tibios, ¿no? Uh-huh. O sea, esa educación de decir no y punto, se acabó, uh-huh. ¿eso es bueno o es malo?
2: En este caso, Fernando, justamente lo que tú mencionabas es importante. Igual, cuando yo estaba en el colegio, pues, lo que decía mi papá, por ejemplo, era fijo y lo tenía que recurrir a mi mamá para que de pronto un poquito pueda un poco
1: mediarse
2: la situación y claro, me dé claro. permiso. En este caso, los chicos de ahora, como tú mencionas, ellos son el que tienen el control, es decir, le mando un mensaje a mi mamá o a mi papá y le digo que me voy a tal fiesta, voy a tal lado, que simplemente me recoja. O lo que veo que comúnmente sucede ahora con los chicos es que dicen que me voy a quedar a dormir en la casa de mi amigo, el papá me va a retirar, los papás de cierta forma se confían en eso y el mismo discurso va para el otro papá. Entonces no sabemos a dónde realmente los chicos hacen o pasan y demás. Yo creo que esa no es la situación problemática. Tampoco debemos caer en el punto en el que los chicos no salgan, no hagan ningún tipo de actividad aparte. Pero sí, el tema de la comunicación con los papás es clave. Es decir, la definición de roles es importante porque si el papá, dentro de la conversa que tenga con mamá en la parte parental, indica que el mínimo de salidas o el máximo de salidas por mes es de 2. Ese establecimiento de reglas es la que se debe seguir para que la armonía dentro de casa pueda avanzar de manera correcta. Ahora, si llegamos al punto anterior, yo establecí con mi esposa de que mi hijo va a salir únicamente durante este mes de julio que estamos en vacaciones, una vez, porque no quiero que por ahí un poco se descontrole y porque sabe que esté de vacaciones haga algo productivo. Si la mamá, por el contrario, les autoriza al papá, pues ahí es donde surge la situación. Porque entre papás mismos no se pueden poner de acuerdo en lo que considero pertinente para mi hijo. ¿Por qué? Porque de pronto está cansado, ¿verdad? Pero no es como que esa autenticidad para decir, a ver, yo quiero esto con mi hijo, quiero que él salga tal cosa, le doy tanto dinero, para que él pueda un poquito tener claro el tema de reglas. Si es que desde la casa mismo la distorsión genera que mi hijo como que sepa que hay que recurrir a tal o cual, me va a generar un poco más de permiso, pues lamentablemente ahí genera esta ambigüedad y el papá queda como el malo, la mamá queda como la mala y como que ya, simplemente mi papá es la mamá es de la mala o el papá es el malo y yo sé a quién recurrir para que me dé permiso cuando en cierta manera la parte nuclear de la familia es donde debe mantenerse clave el cómo se debe manejar el tema de roles, básico.
1: Ok, tengo algunas preguntas y unos comentarios. Dice, saludos, el aspecto académico, yo tengo un comentario sobre este tema. ¿Será que por este tipo de mediocridad que están actuando las autoridades educativas con nuevos sistemas en que cuando las empresas buscan empleados o trabajadores ya no buscan bachilleres, sino buscan el tercer nivel de educación? O sea, bueno, por mala onda. Hola Fer, buenos días, buen tema de hoy. En la era de la comunicación, lamentablemente no sabemos o no podemos comunicarnos con nuestros hijos. Qué difícil es. Que ellos se abran con nosotros se vuelve complejo. Hay algunas herramientas que podemos utilizar, pero no siempre las logramos. ¿Qué hacer o cómo reaccionar cuando te hacen bullying? ¿Cómo le hacen cuando le hacen bullying a tu hijo? Porque A mí como mamá, dice, me provoca defenderlo tal como quisiera, pero entiendo que no se puede hacer eso, obviamente. ¿Cómo reaccionar ante una situación de esas? Y otra pregunta, ahora que están en vacaciones, ¿cuán permisibles deberíamos ser con el tiempo para acostarse y con el tiempo para ver la tele? Un ejemplo. O sea, deberíamos ser más permisibles. Antes se acostaban a las 9 en tiempo de clases. Ahora están de vacaciones, podemos decir, oye, quédate hasta las 10:30, mira la tele, no mires la tele, o tenemos que seguir siempre con las mismas reglas que habían durante todo el año. Cuéntanos tú.
2: Fernando, en esta parte y en esta época que hacíamos alusión en comparación de la anterior, podemos un poquito jugar con más estrategias que a los chicos les puedan generar interés para que a su vez ellos puedan también tener la parte de iniciativa y demás. Ahora, en el tema, yo siempre soy muy claro con nuestras familias en consulta, los roles, y vuelvo al tema anterior, los roles, reglas, límites y jerarquías dentro del hogar deben mantenerse fijas, tanto como para papá y mamá, y aplica para todo el círculo familiar. Bien. Si para el papá, por ejemplo, el que se debe utilizar el celular hasta las 10:11 de la noche es una situación en la que él considera que está bien, pues se debe partir de ahí. La permisividad, sí, obviamente. Lamentablemente ahora los chicos veo que muchos se desvelan jugando, etcétera. Estamos de vacaciones, sí, pero ¿hasta qué punto generamos eso? Yo, mi recomendación puntual sería que el uso de dispositivos se pueda un poquito mermar, tener intereses más grandes en relación a temas diversos. Bien. Ahorita existen varias academias, situaciones un poco más que puedan hacer que los chicos no se mantengan dentro de un celular como tal, porque eso lamentablemente es ahorita la generación de ahora. Estoy en mi celular, deslizando la pantalla, viendo qué tendencia hay, y simplemente me río, guardo y demás, y me permanezco como tal sedentario. Procuremos a los papitos que nos escuchan poder un poquito ver alternativas diferentes, desarrollar, perdón, más estrategias. El empoderamiento que puedan generar los chicos en la parte personal surge cuando yo me enfrento a dificultades o retos nuevos, cuando estoy en un ambiente en el que no estoy cómodo, pero me voy por la iniciativa de generar amigos, de aprender. Mencionaban también el tema de bullying. Aprovechemos también este tiempo para un poco poder hacer un cierto diagnóstico en ciertas cosas con los chicos, porque si vi que a lo largo del año lectivo mi hijo pasó por sus problemas, tengamos cuidado, papitos, que no esperemos que porque avance el año, el próximo año lectivo que inicia en septiembre, la situación va a cambiar, para nada. De hecho, de pronto se puede un poquito sobredimensionar, y lo que mencionaban en los comentarios que tú nos decías también es clave, porque lamentablemente el sistema educativo actual provoca que, en cierta manera, el desconocimiento, hasta un cierto punto la mediocridad, pueda perseverar. Y simplemente nos referimos al tema académico puntual, y los problemas de fondo están más allá. El tabú que se quiten los papitos de que llevar a consulta porque pienso que mi hijo no hace nada o está bien, es lo que genera problema. Generemos esta situación en la que yo llevo a un aspecto psicológico por prevención, más no por consecuencia de alguna situación puntual. Existen varias alternativas también, pero si anidamos, por ejemplo, los comentarios, una ayuda psicológica preventiva, el comunicarse, perdón, con los papás y entre papás e hijos, y sobre todo dar el interés al hijo en lo que va generando, es la situación que nos podría dar mucha más cabida en cuanto a lo que los hijos puedan comunicarse con los papás, y a su vez no centrarse netamente en las notas como un síntoma de que todo está bien, de que todo va a salir mejor. No. Esa sería la clave.
1: Ok, aquí me preguntan, dice, ¿qué deberíamos nosotros transmitir como padres al finalizar el año escolar a nuestros hijos sobre las calificaciones, sobre cómo fue su año?
2: A ver, si es que, por ejemplo, el hijo a lo largo del año lectivo tuvo ciertos problemas en el aspecto académico, pues saber que, y tengan por seguro papás que nos están escuchando, que las notas que tienen los chicos debieron ser menos de las que tienen, porque ahorita existen varios métodos de recuperación de notas como tal. Ahora, ser muy conscientes que los vacíos, por un lado académico, sí existen, es decir, de pronto al siguiente año lectivo le va a costar más, y le costó este año lectivo, pues partir desde la parte académica, sí, por un aspecto en la que debo y necesita mi hijo como tal un poco de nivelación para el siguiente año lectivo estar bien. Lo siguiente y lo más importante, si noto que mi hijo últimamente se aísla, últimamente no conversa, no come, no sale, pasa solo en el celular, de pronto ya un poco más complicado, llora, noto que ha bajado de peso, situaciones que en cierta manera son muy peculiares dentro del desarrollo, pues ahí saber que esta persona preguntar, si es que por ejemplo mi primera intervención o estrategia es acercarme a mi hijo como tal, y ojo con los papás, me acerco a preguntarle, mi hijo automáticamente reacciona de forma reactiva, tengan cuidado porque de pronto por ahí la situación emergió para que mi hijo ya no tenga la consolidación de poder manejar un problema y automáticamente le genere emociones negativas y a su vez como que ya se exacerbó, entonces el problema ya escaló un poco más allá. Ahora, si el hijo tiene la habilidad o la facultad de decirme, a ver papá, me pasa tal cosa, siento esto, pues a ver, ¿cómo manejas esa emoción? ¿Qué tipo de estrategia yo te puedo brindar? Siempre preguntando a los chicos, no obligando, ojo, porque tampoco llegaríamos al otro. No por obligación voy a llevar a mi hijo al psicólogo.
1: Pero no sé nada. Si tu hijo te va a decir, oye, es que me gustaría que hagas esta estrategia. O sea,
2: ya, eso iba.
1: Como que deberíamos nosotros saberlo, pero no lo sabemos.

0: Si les digo a los papitos, en el aspecto social, es decir, sé que mi hijo convive con ese tipo de personas, tipo de amigos, buenos o malos, pues por ahí un poquito indagar qué está pasando dentro del círculo de él. Okay. Como les decía, tampoco llegaremos al punto, Fernando, en el tema de decir, voy a revisar el celular de mi hijo, no, pero sí supervisar como tal, qué tipo de persona de conversa tiene, qué está pasando, qué tiempo también, y ser muy enfáticos esto con los papitos, qué tiempo de calidad realmente dedican a los hijos, okay, cómo les escuchan, qué está pasando dentro de ellos, y tener la libertad de decir, a ver, mi hijo, te está pasando esto, sé que de pronto no me quieres comentar, pero ten en cuenta que yo estoy aquí para ayudarte, estaré pendiente de ti, no con el afán de molestarte, pero sí con la idea de que yo puedo ser una herramienta tuya, con el amor de madre, padre que te tengo, para poder solventar esto. No es fácil, pero okay, al menos tenemos la iniciativa de hacerlo.
1: Tenemos que ir cerrando el programa, pero tengo varias preguntas. Dentro de ellas, ¿cuánto tiempo debe socializar un niño o una niña, pues, que pasa en casa y que pasa solamente ahí en sus dispositivos móviles? O sea, ¿debería obligarle a salir, a estar con sus amigos? Es que ahora es verdad, y eso a todos los padres nos asusta, y eso, o sea, ya no le voy a mandar a mi hija o a mi hijo al parque solo, como era hace muchos años atrás, claro, ¿no? O sea, anda al parque, sal, estate ahí un rato, anda, ya es complicado. Claro. A lo mejor si vives en una urbanización privada, que sabes que está más supervisa, seguro ahí, pero ¿cuánto debería, o cómo debería ser esa socialización para que estés con más niños?
0: Claro.
1: Déjate.
0: Claro. ¿Cuánto necesitan los niños ahí? De un aspecto clave, Fernando, rapidísimo. Los hijos son el reflejo de los papás. Y los papás son personas que les cuesta socializar, les cuesta un poco abrirse, pues tengan por seguro que los hijos partirían de ahí. Ahora, bien, si es que yo veo que mi hijo, en cierta manera, se está proyectando conmigo en cómo soy, la primera idea es que mi hijo tiene que ser social. Perfecto. ¿Cómo lo hacemos de esta forma? Es, primerito, identificando intereses que tengan los chicos. Siempre hay algo que les gusta a ellos como tal. Si es que, por ejemplo, la respuesta a los papitos que se escuchan es, a mi hijo le gusta estar en celular, pasar en pantallas, algo están haciendo un poquito medio erróneo para que los chicos piensen que la única alternativa que tienen es solamente la parte digital. No, están en el tiempo, en este época de vacaciones, que es julio y agosto, en donde pueden ver intereses nuevos, de pronto por ahí un poquito gestionar el tiempo para que puedan estar en un lado, de pronto en otro lado también, con la iniciativa de que estén en entornos seguros y ellos pueden a su vez reflejar algún tipo de gusto que puedan tener genuinamente, pero también, como tú decías, tampoco llegar al punto de legales, no, pero sí el tema de ver qué estrategias tienen ellos o qué interés tienen y poder un poquito acceder a diferentes servicios o situaciones en las que los chicos puedan tener un poquito más de confianza.
1: Es que se han vuelto muy solitarios también.
0: Justamente.
1: Y pero, es necesario que estén conviviendo con otros niños, ¿no?
0: Claro, o sea, pero vamos al punto en el que no por obligación, sino por el interés que tienen los chicos. Mucho el tema, ahorita que estamos del Mundial, por ejemplo, he notado que los chicos se interesan muchísimo por el tema, por ejemplo, en mi trabajo, muchísimo por el tema de llenar el álbum, ya genera convivencia, van con esa idea, igualmente hablar de fútbol, las academias de fútbol también son algo en este punto muy importante, de pronto para generar un poco de interés, porque justamente lo que está viviéndose ahorita, básquet, atletismo, algo que les genera a los chicos más allá de una pantalla digital como tal, pero tener la iniciativa de
1: pero
0: hacer.
1: Si es que no tiene iniciativa, ¿debería obligarle yo a mi hijo?
0: No,
1: a
0: pero no,
1: o sea, no. Oye, haz algo estas vacaciones. No, es que no quiero quedarme aquí en casa, quiero estar ahí tranquilo. Uh-huh. En casa, etcétera, etcétera. Oye, no, pero sal, haz alguna cosa. ¿Debería obligarle a decir, oye, te inscribí en una academia para que vayas y para que estés
0: no,
1: ahí?
0: En este caso no sería la situación. Me parece que en esa situación nos referimos un poquito más a los más grandes, que por lo común es esta situación, pero sí de pronto tener la alternativa de pronto, en este caso, convivir un poquito más, destinar mi tiempo un poquito más para mi hijo, para ver qué pasa, qué no pasa, y a su vez darle un poquito más de interés a lo que está pasando.
1: Okay. Aquí me escriben, dicen, es que a los niños no les interesa nada hacer en este tiempo, más allá del celular. Uh-huh. O sea, quitarle el celular, pero darle opciones, ¿no?
0: Claro,
1: o sea,
0: la parte digital es lamentablemente muy restrictiva. Los chicos se centran, hay papás que lamentablemente utilizan personas celulares para netamente hacer que los chicos se queden ahí, pero lamentablemente eso genera, como los papás mismos mencionan, que los chicos solamente quieran pasar ahí, no quieran hacer nada más que eso, Y de ahí parte el problema. Ver que hay más alternativas aparte de esa, que les pueden a ellos generar más interés, igualmente instrumentos, la música. Claro. De pronto, indagar un poquito más y mejor en referencia.
1: Es que a veces, y como papá les ponemos así, a ver, tienes esto, esto, esto, esto, esto, esto, el otro.

0: otro, veo que es muy, tiene madera para algo y digo, oye, deberías ser. No quiero. Se jode, ¿eh? Uh-huh. Se jode. Buen día, excelente programa, una consulta. ¿Cómo hacer para que mi hija, que necesita nivelación en ciertas materias, ¿cómo hago eso en vacaciones para que no se frustre? Porque debe tomar clases de nivelación en sus vacaciones, uh-huh, y no vaya cansado otra vez al nuevo año escolar.
1: Uh-huh. Lo que nosotros hemos hecho en ese caso, Fernando, es abarcar un poquito el tema de motivación. Muchos de los chicos, por ejemplo, se hacen transiciones de colegios, y algunos de los casos también, como mencionaban, todo el año lectivo pasaron con un tema de notas muy deficiente. La idea sería poder, sí, abordar el aspecto de nivelación, pero no tampoco tan restrictivo de que por poco vaya todos los días, pero un poquito menos sí, pero tener la alternativa de que ellos, incluso los papitos, puedan tener en conocimiento que existen varias herramientas más allá de existir un centro como tal, que los chicos pueden utilizar para nivelarse adecuadamente y llegar al año lectivo siguiente en septiembre ya un poco más estables y sobre todo conociendo ya de primera mano qué van a saber, qué van a ver y un poquito más consolidarse en el aspecto académico.
0: Muy bien, perfecto. Te quiero agradecer, gracias por estar aquí. Por favor, me están preguntando también, José, ¿dónde te encuentran? José Gerardo Huertatanga, ¿dónde te pueden localizar? Es psicólogo educativo especializado en atención de pacientes entre 5 y 16 años, uh-huh, tu especialidad. Ok, ¿dónde te encuentran?
1: Fernando, bueno, a mí y a mi equipo de trabajo nos pueden encontrar. Nosotros tenemos un centro de apoyo que se llama Studex. Yeah. Nos pueden encontrar, tenemos dos sedes en la ciudad de Cuenca, una por la calle La Mar, frente al tranvía, y otra por el Camino Viejo a Baños. Estamos con este tiempo un poquito más de ligados al aspecto de colonias vacacionales y nivelación, okay, y estamos igualmente en la apertura de cualquier situación que los papitos, tanto en la parte académica como emocional y psicológica, poder ayudarles, encantados de la vida.
0: Perfecto. 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
0: Ah, qué chévere.
1: Mucho gusto.
0: Ok, buenísimo. Repítenos el número, por favor, para que puedan inscribir los dos primeros, sean
1: rápidos. 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
0: rapidísimo.
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0: ¿no?,
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0: 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Gracias, José, por estar aquí.
1: Ti,
0: te
1: Fernando,
0: agradecemos, ¿ah? Te agradecemos muchísimo. Ay, es una cosa complicada con los pequeños, pero bueno, hagamos que disfruten ellos sus vacaciones y disfruta con ellos también.
1: Exactamente.
0: Sus vacaciones. Involúcrate, creo que es la mejor alternativa
1: y
0: es
1: una
0: mejor,
1: eso.
0: Herramienta. Involúcrate con tus hijos, no los dejes solos ahí, haz lo que te da la gana, sino también seamos parte de su vida. Vamos a la pausa, ya regresamos con más aquí en el Pan con Nata. Por favor, quédate con nosotros, no te vayas.
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0: Son las 9:03 a.m. Gracias por seguir con nosotros aquí en Super 949. Estamos felices de poder compartir buenos momentos contigo. 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José Crespo, nuestra experta en Feng Shui, llega el día de hoy a hablarnos. Cuando digo hablarnos, llega a jalarnos de las orejas, porque tenemos nuestra casa hecha un desastre, pero tenemos que saber cómo cuidarla. Y dentro de ello, oye, a ver, es que hay tantas cosas. Como un ejemplo, ¿tú crees que tener una gotera en tu casa puede reflejar que algo está pasando? ¿Una situación está mal? Pues nada más y nada menos, vamos a hablar de eso, ¿ok? Cositas que en casa, en algún momento, también significan que la energía no está fluyendo. Oye, Crespo, en el pan con nata.
1: Política.

0: Nuestra experta en Feng Shui está en the house. Buenos días, José, bienvenida, qué gusto tenerte siempre con nosotros. ¿Cómo estás?
1: Hola, Fernando, muy bien, muchas gracias. Feliz de estar aquí con ustedes.
0: Gracias, nosotros feliz también de que estés aquí, que nos acompañes y que nos sigas contando más cosas sobre el Feng Shui, que es maravilloso y que no teníamos ni idea de que podrían ir con nuestras cosas que tienen que ver con la energía, cosas energéticas, lo de las plantas, o sea, fue un revolú la semana anterior que hablaste, o sea, 15 días que hablaste, bueno, o sea, todo el mundo, oye, no puedo creer lo de las plantas, qué increíble, ya boté un montón de plantas, sí, ya sí. Traje un montón de plantas, entre eso, pero hoy nos tienes una nueva propuesta, y es hablar de cosas que creemos que no son importantes en casa, creemos que por una situación X, Y, Z, están ahí, las tratamos de solucionar, pero que creemos que no afecta a la situación energética en nuestra vida. Cuéntanos.
1: Así es. Bueno, les cuento. Este tema es bien interesante porque no solo aplica la parte energética de las casas, sino también la parte emocional de los seres humanos. ¿Cómo nos relacionamos con nuestra casa, con nuestro santuario, como digo yo? ¿Qué pasa? Que la casa es al final el espacio en el que nosotros nos desarrollamos en todos los aspectos de la vida y de alguna forma es el lugar en el que somos más auténticos que en cualquier lugar del mundo. Ese es nuestro refugio, es nuestro santuario, es a donde llegamos a ser quienes somos sin ningún miedo, sin ningún nada, simplemente somos lo que somos, ¿verdad? O sea, ahí lloramos, ahí reímos, ahí estamos felices, planificamos, nos ponemos tristes, nos frustramos, criamos, creamos, absolutamente todo sucede dentro de esas cuatro paredes en las que estamos todo el tiempo. Ahora, ¿qué sucede? Nosotros normalmente reconocemos, por ejemplo, en nuestro cuerpo físico cuando tenemos un síntoma. La idea hoy es hablar un poco de qué síntomas nos muestran las casas que tienen que ver con nuestra emocionalidad, cómo se conecta con la parte emocional. Entonces, ¿qué sucede? Que nosotros cuando nos pasa en el cuerpo físico un dolor de cabeza, nos da fiebre, estamos estresados, como que enseguida tenemos esa alerta de algo está ocurriendo y busco cómo resolverlo, ¿no es cierto? Es como que enseguida nos damos cuenta cuando ese síntoma aparece en el cuerpo. Pero ¿qué pasa cuando ese síntoma aparece en la casa? ¿Por qué pasa? Ahora, ¿cuáles son esos síntomas que normalmente la casa nos muestra y nosotros los tomamos como, bueno, no pasa nada, esto es normal, o bueno, ya no sé qué hacer con esto? ¿Qué sucede? Que nosotros, la invitación que les hago hoy a todos los que nos escuchan es empezar a observar la casa, nuestra casa, como no solo las paredes, las ventanas, las puertas, el techo. O sea, no vivimos solamente en una parte estructural y punto. Es un santuario en el que toda la energía de quienes somos está impregnada ahí, en cada cosa que hemos elegido para la casa. Muebles, como hemos venido hablando, un montón de objetos, ¿no es cierto? Entonces, ¿qué sucede? Que al nosotros tener ese concepto o tratar de mirarlo de esa manera, observamos que nuestra casa nos muestra cosas. Por ejemplo, ¿qué pasa con síntomas como las goteras? Súper importante. Quizás son las más comunes. Goteras o fugas de agua. Esas son cosas que pasan muchísimo
0: en las casas. Goteras o fugas de agua.
1: Así es. ¿Qué sucede cuando hay goteras, cuando hay fugas de agua en la casa? Que son repetitivas, ¿no? Porque a veces sucede que hay una gotera, la sano, la curo y ya está, se terminó y ahí fue el problema, como que se resolvió enseguida.
0: Claro.
1: Pero otras veces pasa que la gotera sigue y ya la arreglo, y de nuevo, y cada vez se hace más grande, y hay humedad, y luego no sé de dónde viene, y así. Empieza como a haber un problema ya que se pone complejo. Las goteras y las fugas de agua tienen relación, en sí el agua, como simbología, está relacionada con las emociones, con la emocionalidad del ser humano. Entonces, todas las goteras tienen que ver con cómo nosotros estamos gestionando nuestras emociones, además de que para el Feng Shui, el agua es dinero y es la prosperidad de la casa. ¿Qué quiere decir? Que si yo veo que en mi casa tengo demasiadas goteras, debería preguntarme qué está pasando, por ejemplo, en mis emociones. ¿Cómo estoy yo sosteniendo esta parte emocional? O si la estoy como que cerrando tanto que no la cuento, entonces eso en algún momento se desborda. Y si no se desborda en mí, se desborda en la casa. No quiere decir con esto que lo que sucede, digamos, la gotera está hablándome de simplemente a mí, como que yo me pongo mal y la gotera aparece. Más bien tiene que ver con el hecho de que las emociones nos representan en el aspecto de goteras y todo esto, tiene que ver con tristeza contenida, con desgaste emocional, tiene que ver con fugas de energía, por ejemplo, y también con fugas de dinero. Cuando vemos que el dinero no podemos sostenerlo, que a veces se nos va fácilmente, depende en qué área esté ocurriendo esa gotera, pues podemos entender que hay una fuga de dinero que normalmente sucede en la casa cuando, yo qué sé, nos falta dinero y no lo podemos conseguir, o lo tenemos y se nos va fácilmente, no lo podemos ahorrar, y la gotera está ahí, entonces en esa área está ocurriendo una fuga de dinero. Eso es importante considerar. Ahora, las goteras también aparecen en distintas partes de la casa. Por ejemplo, si ocurren en el techo, que son donde normalmente pasan, ¿no?
0: Ya.
1: Los techos tienen que ver muchísimo con la parte del crecimiento personal y el crecimiento en cuanto a proyectos y demás. Entonces, ahí hablan de frenos en nuestras metas. Cuando tenemos un techo que está todo el tiempo goteando, normalmente hay un freno en nuestras metas, en la manera en la que nosotros nos desarrollamos, como en la parte de proyectos. Entonces, siempre considerar ahí qué está pasando en mi vida, que algo no se me está concretando. Todo el tema de metas se frustran y se quedan ahí como estancadas.
0: O sea, para ponernos a pensar profundamente, ¿no?
1: Sí, sí, sí. O sea, realmente este tema es, a ver, esta ciencia se llama biodescodificación ambiental,
0: ya,
1: que es la especialidad que yo tengo en la parte de Feng Shui. Ahora, ¿qué sucede? Que la idea de esto es invitar a las personas a la reflexión, a reflexionar sobre sus casas y qué nos están mostrando las casas sobre nosotros mismos. Cada parte tiene un sentido. Por ejemplo, la humedad también, cuando ya se genera tanta gotera que se hizo una humedad gigante, eso siempre nos habla de frustraciones en cuanto a que mis deseos no se cumplen, no se dan, entonces me frustro y ya no sé qué hacer. Eso es algo que está ahí. Ahora, por ejemplo, las llaves de agua que están goteando siempre. Eso es bastante común.
0: Claro,
1: que a veces
0: se rompe la tubería. Y
1: no,
0: se
1: y a veces pasa que por ahí en el baño está una gotita, que parece, a veces dicen, no, ya es que no se cierra bien la llave.
0: Yeah.
1: Y ya se queda así como dañada ahí, pero hay gota, y está todo el tiempo ahí. O sea, a veces hay gente que ya se acostumbró a eso y se está yendo el agua ahí, o sea, se está yendo el dinero ahí.
0: Ya.
1: Se va la prosperidad, se va toda la parte de mis emociones. Están ahí contactadas conmigo. Entonces, okay. ¿De qué nos habla? De pérdidas constantes en distintos aspectos de la vida. Depende en dónde, en qué área de la casa está. Obviamente eso ya a través de un estudio se va analizando más profundamente en cada caso. Pero en general habla de pérdidas constantes, habla de escasez y habla de fugas de energía. Entonces, ¿qué pasa cuando yo tengo una gotera que está ahí todo el tiempo? También voy a sentir en mi vida personal agotamiento. Como que se va tanta energía por esto que yo también llego a un punto en el que ya no puedo más. O sea, estoy cansada, agotada, no sé por qué no logro tener energía, me tomo un café, me tomo dos y no puedo y no sigo y no avanzo. Todo esto pues me muestra las humedades, las goteras, el tema de las fugas de agua.
0: Okay, yo quiero preguntarles a nuestros amigos que nos están escuchando que nos cuenten y que nos digan si es que algo en su casa no está muy bien. Entonces, José se encargará de decirles, oye, esto... Aquí pasa algo.
1: Así
0: pero
1: es.
0: Quiero que me cuentes porque quiero entenderlo.
1: Uh-huh.
0: A ver, mi energía, la que yo puedo estar proyectando,
1: así
0: ¿va
1: es.
0: Afectando esto? ¿O lo que ocurre externamente afecta mi energía? O sea, ¿cuál es la vía?
1: Ninguna de las dos. En realidad, lo que sucede.
0: Ya, gracias.
1: En realidad, lo que sucede es muy interesante.
0: Ya.
1: Pasa que nosotros, como seres humanos, siendo energía, lo que hacemos es que expresamos de distintas formas, ¿no? A través de nuestra manera de hablar, de cómo nos sentimos, en nuestras emociones, en nuestras sensaciones corporales, etcétera, pero también en nuestra parte física, es decir, todo lo que yo esté sintiendo lo voy a reflejar inconscientemente en mi casa. Inconscientemente. ¿Qué quiere decir? Que si yo estoy, por ejemplo, muy agotada, muy cansada, muy estresada, no voy a arreglar mi casa, va a estar desordenada, no tengo tiempo, se acumulan las cosas de manera inconsciente porque esto es paulatino y con el tiempo que ni siquiera me doy cuenta, el cerebro no reconoce eso, simplemente se va dando. Pero cuando ya me di cuenta, ya está todo acumulado. A la vez, tampoco reviso si es que tengo alguna fuga, ¿no? O sea, como que esas cosas se quedan fuera de mi control, digamos.
0: Okay.
1: Y se dan. Entonces, es lo mismo que en el cuerpo humano. Si yo estoy, digamos, en una situación de estrés constante, de que no cuido mi salud emocional y demás, empiezo a tener jaquecas, empiezo a tener dolores de cabeza constantes que ya no sé cómo curar. Pero no es que yo digo, no, es que voy a esperar que llegue el dolor de cabeza para darme cuenta de que, ¿no es cierto? Sino que llega el síntoma y ahí recién reflexiono. Es que creo que es porque estoy muy estresada, tengo que hacer algo. Entonces la casa hace lo mismo, la casa de manera natural va a salir la gotera ahí, pero no es porque sale la gotera que yo me estoy sintiendo mal, sino es porque yo me sentí mal, la casa lo expresa porque somos de energía. Entonces todo funciona de manera energética. Okay. No es tan fácil de entenderlo hasta cuando uno lo vive y lo va sintiendo y lo va viviendo en su día a día, tal cual como le pasa al cuerpo, porque no es fácil entender nuestro cuerpo humano igual y decir, es que claro, el dolor de cabeza viene porque, por eso vamos al médico, para que nos analice, nos revise y diga, no, es que esto lo que le ocurre a usted es, y le da el diagnóstico. En la casa es un poco parecido. Yeah. Hacemos un diagnóstico de qué está ocurriendo en la parte emocional de esa familia, de esa persona, a través de la lectura de la casa y de saber qué está pasando cuando ya se dan situaciones como estas de que no se curan las goteras, etcétera, etcétera.
0: Okay, puede sonar más místico. Se cura la casa, pero antes tengo una pregunta que me están diciendo. Mi casa se llena siempre de polvo, es lo que está diciendo Lorena, se llena siempre de polvo. Por más que lo limpio, vuelve el polvo. Nosotros atribuimos a que vivimos en un lugar donde hay mucho polvo, pero creemos que no en esa cantidad.
1: Bien, a ver, todo lo que tenga que ver con limpieza, en general, el tema del polvo que se acumula. ¿Qué estoy acumulando? La pregunta de entrada. ¿Qué estoy acumulando? ¿Qué es lo que tengo demasiado? ¿Qué es lo que no puedo... ni siquiera está a veces en el consciente, como decía, entonces voy acumulando y cuando me doy cuenta, ya está. El polvo habla de eso, habla de la acumulación, habla de la manera en la que nosotros vamos de alguna o de otra forma, tratando de limpiar y volvemos a lo mismo. Tratamos de limpiar y volvemos a lo mismo. En la vida en general, en la emoción, es lo mismo. ¿Qué estoy sintiendo que no termino de gestionar en mí? Entonces, es como me tomo la pastillita para la gripe, pero no me fui al médico para ver cuál es realmente la situación que viene detrás de eso, ¿no? Entonces, apaleo la situación, limpio el polvo, pero después vuelve, claro, vuelve igual que llega la gripe de nuevo, porque no estoy revisando el origen. El origen es la emocionalidad o la emoción que está generándome el no... como no mirar, es un poco, no miro que tengo un problema emocional que no quiero ver. O sea, algo me duele mucho, algo me pasa, me da mucha tristeza, pero prefiero no mirar. O sea, prefiero no tomar en cuenta esto.
0: O sea, sé
1: ya
0: que
1: pasará.
0: Está ahí, pero
1: ya pasará.
0: Me hago el gil.
1: Algo así.
0: Cuando en una casa existen muchas cosas guardadas que no se las da uso, ¿qué significa? Buenos días.
1: Bueno, eso habla justamente de lo que hablamos
0: pero
1: la vez
0: anterior.
1: Pero
0: muchísimas, dice.
1: Sí, es acumulación. O sea, todo el tema que tenga que ver con sostener cosas es lo mismo. Me pregunto, ¿qué estoy sosteniendo que no emocionalmente, no? ¿Qué estoy sosteniendo? ¿Qué estoy queriendo guardar o no estoy pudiendo soltar emocionalmente? Una pareja, una relación en general... O sea, tiene que ver con qué pasa en mi vida emocional que yo no estoy pudiendo soltar. Y qué tiene muchas veces, qué tiene que ver el objeto físico con esa emoción. Es decir, es el cuadro de mi abuela que ya falleció. Entonces, ahí hay una emoción que no está sanada y yo no estoy pudiendo soltar el cuadro porque el vínculo que se genera ahí. ¿Sí? Entonces, va por ahí, por cómo la emoción... Se ve reflejada en el objeto físico, en las situaciones de la casa y cómo eso habla de mí, ¿sí?
0: Yeah.
1: Entonces, de igual forma, por ejemplo, el tema es extensísimo porque hay un montón de síntomas, claro, pero por ejemplo, otros síntomas importantes son el tema de humedad en las paredes, que a veces no sabemos de dónde vienen.
0: Yeah.
1: Eso habla de lo que decía hace un momento, emociones ocultas y de sentimientos que se estancan, ¿sí?
0: Justo me preguntan de eso. Buenos días, en la entrada de mi casa tengo humedad. pero entiendo la causa y según el técnico me dice que es por el jardín de mi vecino, por el agua residual, y hemos reparado y sellado, pero vuelve a aparecer y se llegó a la conclusión de que eso no va a pasar si el vecino sigue con el jardín. Entonces aquí pregunto, ¿cómo puedo pensar que somos nosotros y que por nuestra causa la pared sigue así?
1: Bien, a ver, ahí es interesante. Tenemos humedad. La humedad, como decía, habla de sentimientos estancados, de conflictos internos, con qué está pasando internamente. Pero a la vez está en la entrada de la casa.
0: Okay.
1: La entrada de la casa habla sobre todo puertas y ventanas, hablan como de la boca y los ojos de la casa. Es decir, cómo miramos y qué dejamos de entrar y qué no dejamos de entrar. Entonces, estamos hablando de conflictos emocionales que no estamos permitiendo, o sea, que estamos teniendo en la entrada de la casa, significa que estamos teniendo en la parte más de cómo yo me exteriorizo hacia el mundo y qué es lo que dejo entrar a mi mundo. Entonces, a veces las personas que tienen este tipo de situaciones son personas que tienen conflictos en cómo, por ejemplo, me relaciono, tengo una relación, pero no doy todo porque me da miedo de que me hagan daño. Entonces, es como que quiero, pero no quiero.
0: Yeah.
1: Como que tengo miedo de sentir, ¿sí? Entonces, ¿hasta qué punto es así en mi vida en general de que puedo estar, pero no del todo en las relaciones, en las situaciones, en las oportunidades?
0: Porque, o sea, estoy a medias.
1: Así es. ¿Por qué? Porque al final la entrada de la casa habla de las oportunidades. Entonces habría que preguntarse, ¿qué oportunidad me estoy perdiendo por miedo? ¿Qué oportunidad no estoy queriendo sostener porque no estoy seguro, porque mi emoción me dicta lo contrario? Como que me cuesta terminar de conectarme con la oportunidad que se me viene en la vida.
0: Okay.
1: Entonces, eso tenemos que entender cuando hablamos de la parte de fuera de casa, ¿no? De la entrada de la casa.
0: Muy bien. José, a ver, con lo que nos habían preguntado de las cosas, se me vino a la mente una llave que está goteando. Muchos sabemos que tenemos que deshacernos de cosas.
1: Uh-huh.
0: Estamos clarísimos.
1: Sí.
0: Pero no lo hacemos.
1: Así es.
0: ¿Ok? O uh-huh. sea, sabemos, oye, es que tengo que votar. Es que esto ya no me sirve. Es que esto ya no me da. Es que esto no hace nada aquí. Tengo que, pero no lo hago. O sea, es algo que me impide.
1: Ahí.
0: Es igual que cuando está la llave, y aquí quiero unir sí. a la conversación que estamos teniendo, cuando la llave está goteando. Oye, yo sé que tengo que cambiar esa llave y arreglarla, pero no lo hago.
1: Así es.
0: ¿Qué pasa ahí?
1: Ahora, es muy interesante porque es súper gráfico lo que acabas de decir.
0: Ya.
1: O sea, tal cual miras la llave goteando, miras que tienes que guardar o limpiar o arreglar o lo demás, y como yo estoy comentándoles que todo esto, al final, si podríamos verlo como energía y como emoción, significa que entonces yo estoy diciendo, no quiero dejar de sentir dolor, o la verdad es que me siento mal y no sé cómo gestionar mis emociones, no puedo soltar esta relación, le amo demasiado, no puedo soltarle, y etcétera, etcétera, etcétera. Entonces, ¿qué significa? Que no es fácil, porque estoy tocando emociones, y no es fácil. Mucha gente ni siquiera se permite una terapia, por ejemplo, de me voy a terapia y puedo sanar ahí como mi parte más emocional y conectar con lo que me sucede. Lo mismo pasa en la casa. La casa nos muestra esa emocionalidad que no estamos mirando. Entonces, este proceso, este trabajo, es de alguna manera una invitación al autoconocimiento también, porque es el poder entendernos como seres humanos y saber qué de esa emocionalidad me hace bien y qué no me está haciendo bien, al punto de que se exteriorice en mi casa, en mi vida, en mi salud.
0: Ok, ¿sí? Entonces, lo que quiero entender es que si no soy capaz de soltar, no soy capaz de cambiar algo que está bien, de arreglar alguna situación en casa,
1: uh-huh.
0: es porque debería revisarme yo en mis emociones.
1: Así es, tal cual.
0: Que es lo que no logro hacer.
1: Sí, y para eso
0: tendría que ser mucho más fuerte.
1: Sí, y para eso vienen estas herramientas de lectura de los hogares, ¿no? ¿Por qué? Porque a través de esto nosotros lo que hacemos es tratar de ir llevando a la persona a que a través de su observación consciente de la casa, de permitirse la observación, pueda empezar a conectar con su parte interior, con su mundo interior. Bien. Porque esto no se trata de magia, no se trata de adivinación, no se trata de nada de eso, se trata de observación, se trata de aprender a observar conscientemente lo que nos sucede y que gracias a Dios tenemos una casa que nos está expresando todo lo que nos pasa adentro, está expresado allá afuera. Entonces, ¿cómo aprender a leerla? Es un proceso, es un trabajo que se hace, pero es muy interesante ya el cuestionarse que al final de cuentas, si estamos teniendo este tipo de síntomas en la casa, me empiezo a cuestionar, ¿qué tiene que ver esto conmigo? ¿Qué me estará contando de mí un poco? Okay. Entonces ahí yo voy a empezar ya un proceso de autoconocimiento, de tratar de entender que lo que está mostrándome la casa no tiene que ver con lo que pasa afuera, sino que tiene que ver conmigo mismo. Sí, entonces hay muchas formas. Por ejemplo, también el tema de puertas, ventanas, que es interesante hablar porque es importante, ¿no? El a tema ver, de puertas okay. y ventanas.
0: Tengo un montón de
1: por ejemplo, el tema de puertas yeah. que son al final la entrada de la casa, que tiene que ver con comienzos, con finales y con oportunidades y cambios. Interesante este tema. Por ejemplo, puertas que, puertas que no se abren, tienen que ver con ¿A qué cambio me estoy resistiendo? Bien. ¿Qué oportunidades no me estoy permitiendo? Puertas que no cierran, porque muchas veces también tenemos la puerta que ya se quedó ahí, ya no le arreglo la chapita, y bueno, queda ahí, y simplemente no claro, se cierra y claro. punto. ¿Qué límites no estoy poniendo? Me hago la pregunta. ¿Qué ciclos no he cerrado? ¿Qué cosas sigo manteniendo ahí y no termino de cerrar? Bien. Preguntas para hacerse. ¿Qué pasa si las puertas rechinan o suenan demasiado y todo el tiempo? Discusiones, okay. eso habla de discusiones frecuentes, agotamiento y tensión constante. ¿Sí? Esas cosas son como para revisarlas.
0: Ya.
1: Otro tema, las cerraduras, cuando no abren, cuando no cierran, cuando se dañan, cuando se traban, hablan de seguridad, de confianza, de nuestra capacidad de elegir, que eso es súper importante. La capacidad que tenemos elegir. Para elegir. Yeah. Entonces, si las puertas se traban desde afuera, habla de cómo yo me muestro hacia el presente, cómo yo me resisto a lo que estoy viviendo, ¿sí? Es como que, ¿por qué me pasa solo a mí? ¿Sí? Esa situación nos muestra, exterioriza en las cerraduras que desde afuera se traban. Uh-huh. Ahora, si se traban desde adentro, hablan más desde las dificultades que tenemos para relacionarnos, para vivir experiencias fuera, ¿no? Como socializar y todo esto. Tiene mucho que ver con ese tema. Hay un montón. Por ejemplo, el tema de las ventanas. Las ventanas también es muy interesante porque forman parte de la manera en la que miramos el mundo. Cómo miramos a nuestro entorno, a todo lo que vemos, a todo lo que vivimos. ¿Cómo lo vemos? Si esas ventanas están rotas, se atascan, están sucias, habla de, primero, de energía estancada, habla de mucha timidez, de el no poder salir hacia afuera, como decía, de socializar, y también habla de problemas con la salud. Ahí tengamos mucho cuidado, el tema de las ventanas rotas, trizadas, que están ahí años y no las arreglo, arréglenlas. Eso tiene que ver con la salud directamente, con el ser humano, en cómo podemos tener la capacidad de sanar, tanto emocionalmente como físicamente. Esa es una de las exteriorizaciones que hace la casa, porque para el Feng Shui las ventanas son los ojos, cómo miramos hacia afuera.
0: Ok, ventanas sucias.
1: Ventanas sucias, lo mismo, la energía se estanca, se vuelve escasa, se vuelve difícil de mirar, entonces es como que me cuesta el poner objetivos hacia afuera, el cómo me miro en los proyectos y en cómo me miro hacia cómo me proyecto, digamos.
0: Me encanta todo lo que nos está contando José Crespo, nuestro experto en Feng Shui. Saludos Super 949. En mi casa que vivo desde el año 2012, inicié el jardín y con ello las plantas. Enredaderas, hiedra, nos ponen ahí entre paréntesis, pinos pequeños, entre otros. Lo decoré lindo, pero empezamos a comprar macetas y la hemos invadido. Las veredas y ventanas de plantas, ya eliminamos algo, pero la vegetación sigue creciendo. Es controlable, pero a mí me roba el tiempo libre.
1: Wow, qué fuerte. Bueno, el tema de las plantas, como hablábamos la vez anterior, conecta muchísimo, obviamente, con crecimiento, con todo lo que nosotros podemos observar como algo positivo. Pero cuando ya se vuelve un poco complejo, ya cuando se llena la casa o el espacio de demasiada vegetación, también habla de cómo esto nos está bloqueando en distintas áreas. Ahí habría que analizar exactamente si es que está fuera de casa, que es en el jardín. Ahí lo que nos queda es identificar si es que hay fluidez, porque puede ser que esté muy, muy llena de cosas.
0: Okay.
1: Pero ahí lo que hace falta es, como yo les decía la vez anterior, tiene que haber movimiento, tiene que haber diversidad y tiene que haber fluidez. Tiene que haber espacios curvos que permitan el movimiento de la energía para que no se sienta estos desgastes y estos bloqueos energéticos que se generan y que me generan agotamiento al final de cuentas. O sea, es, me siento agotado, no puedo más. Y esto, ¿qué pasa? Es como si, imagínense que están parados y esa hiedra les está enredando en su cuerpo. Así igualito, porque al final la casa es una extensión de ustedes.
0: Muy bien, perfecto. Buenos días, saludos desde Paute. Nos escriben, dice, muy interesante el tema de hoy. Con lo del polvo me siento identificado, dice, podrían compartir el contacto. Ya lo vamos a dar, el contacto de José. Buenos días, una consulta para el especialista, por favor. Compramos una casa nueva, la casa fue utilizada ya por otra familia, disfuncional. ¿Qué deberíamos hacer antes de habitar esta casa? ¿Algún ritual? Quisiéramos bendecir la casa también. ¿Qué más podemos realizar? Va más o menos con lo que yo te quería preguntar.
1: Sí.
0: Se puede, si el cuerpo se sana, ¿ok?
1: Así
0: la
1: es.
0: Casa se puede sanar.
1: Totalmente, sí.
0: ¿Ok?
1: Sí.
0: ¿Y podemos hacerlo nosotros mismos o no?
1: Total. Hasta cierto punto sí, en otros casos sí se necesita ya un estudio de Feng Shui para poder analizar el caso, ¿no?
0: Okay. ¿Qué hacemos?
1: Cuando ya son situaciones complejas. Cuando nosotros entramos a una casa nueva, lo primero que tenemos que hacer es limpiar pisos y paredes. Las paredes son la estructura que nos va a envolver, la que de alguna forma se impregna con todas las situaciones que nosotros vivimos. Es decir, todo lo que la familia anterior haya vivido en esa casa se queda como grabado en esas paredes.
0: Yeah.
1: Ahí pongo el síntoma de paso, el síntoma de paredes que se descascaran, que muchas veces pasa. Eso habla de conflictos en las relaciones, en no poder sostener las relaciones y en todo el tiempo tener esta situación de no poder gestionar las emociones, ¿sí? Entonces, ¿qué pasa? Cuando entramos a una casa nueva, pintar paredes es indispensable. O sea, es un...
0: Sí o sí.
1: Sí o sí. O sea, okay. Es algo que es muy importante hacer.
0: Ya.
1: Y no solo pintarlas por pintarlas, pintarlas con conciencia, sabiendo que mi energía se está impregnando en el espacio. Entonces, mientras yo pinto, no digo que alguien me lo dé haciendo. Mejor aún si es que lo puedo pintar yo mismo, por lo menos una parte, una pared, algo, como simbolismo de que estoy llegando y estoy totalmente limpiando la energía de esa casa. Estoy eliminando todas las historias familiares anteriores para volver a escribir un libro nuevo, digamos. En cuanto a los pisos, es importante limpiarlo. Hay una mezcla que va muy bien, que es con detergente o el tema que es para limpieza de pisos, con una copa de vinagre blanco y un poco de lavanda, esencia de lavanda. Eso mezclado, hacemos la limpieza de los pisos desde la parte más lejana al comienzo de la puerta, digamos a la entrada de la casa, hasta la entrada, desde lo más lejos hacia la entrada de la casa. Okay. La entrada de la casa es lo último que limpiaría, digamos.
0: Yeah.
1: Y al final dejo un incienso de sándalo en la puerta de la entrada, de adentro de la casa, para que termine de sahumar y limpiar el espacio. Y después, bueno, cualquier ritual religioso de bendición, pues perfectamente bienvenido, porque todo es energía y como nosotros la vayamos a armar, pues así va a funcionar mucho mejor.
0: Muy bien, perfecto. A ver, la persona que me preguntaba del jardín, Susi, dice, a ver si entendí un poco, dice, mi humedad de la pared se va a arreglar cuando empiece a sentir seguridad y no tiene nada que ver con el jardín, ¿o qué?
1: Sí, en realidad el tema de las paredes, como decía, es no tanto seguridad, sino es la manera en la que yo me permito recibir, no desde el miedo a sentir la emoción, sino a saber que tengo que empezar a abrirme a las oportunidades con todo y miedo, como digo yo, al agua pato, ¿sí?
0: Okay.
1: O sea, lánzate igual a las cosas que van sucediendo. Cuando yo me permito hacer ese paso, el decir, bueno, dale, vamos, hagamos, intentémoslo, eso va a empezar a sanar porque no tiene que ver con lo que sucede fuera, sino con lo que tiene que ver con lo que sucede dentro. Esto no significa, y esto aclaro para todos los casos, no significa que yo tengo que trabajar en mi emoción y ahí se va a curar la gotera. No, la gotera hay que sanarla, la gotera hay que pedir a la persona que tiene que venir a curar, a sanar, a arreglar, tiene que hacerlo igual.
2: Okay, claro,
1: o sea,
2: claro.
1: El jardín hay que revisar, hay que, no es que se va a sanar solito, ¿no? Eso hay que hacerlo, igual que cuando estamos enfermos. Lo trasladamos al cuerpo físico, es lo mismo. No es que porque yo, es que ya sé que la gripe tiene que ver con esta emoción, entonces cuando yo me arregle la emoción se cura la... No, tengo que ir al médico, tengo que hacer el tratamiento médico como corresponde, pero a la vez me cuestiono y empiezo a darme cuenta que el origen real de esa enfermedad tiene que ver con una emoción.
0: Okay, o sea, tienes que solucionar, pero energéticamente vas a reforzar para que la próxima vez, es como preventivo.
1: Y empezar, no tanto preventivo, sino más de conciencia, de empezar a entender que todo tiene que ver con una emoción. Antes de ser enfermedad o síntoma en la casa, es una emoción.
0: Ok, bueno, voy a tratar lo más que pueda. Marcelo nos manda un mensaje.
3: Buenos días, Fernando, un gusto saludarte.
0: Hola, Marcelo.
3: Una pregunta para... Mi pareja es acostumbrada a barrer todas las noches. No sé si está bien o está mal. En la habitación, claro está.
0: ¿La escuchaste?
1: Sí. ¿Ya? Sí. A ver.
0: Okay, perfecto.
1: Barrer es importante porque de alguna forma está sacando la energía que se acumula. Es importante no hacerlo justo cuando vamos a dormir, ¿no? Sino hacerlo previo a eso, una hora antes, qué sé yo, porque la energía tiene que asentarse también. Entonces, ¿qué sucede? Que si yo cuando barro, tengo que barrer igual desde lo más lejano hacia del espacio, hacia la puerta de la habitación, hacia la puerta de la casa, siempre de adentro hacia afuera, sacando la basura, no volviendo toda la basura al medio y ahí cogiendo con el recogedor, no, limpio desde afuera, desde adentro hacia afuera, desde adentro hacia afuera. Con esa conciencia está bien hacer la limpieza, pero no el rato que voy a dormir exactamente.
0: Ok, bueno, si es mi casa nueva, tiene un baño sobre el dormitorio de mi hija y encima del otro dormitorio de mi otra hija hay un patio y tiene un desagüe.
1: Wow.
0: Hay que, se puede hacer, porque he escuchado que los desagües encima de los dormitorios no es recomendable.
1: No, para nada.
0: Muchas gracias.
1: A ver, esto sí son curas que hay que hacer, o sea, esto sí ya amerita una revisión energética y un estudio, sobre todo si son niñas o niños, porque obviamente esto se ve reflejado un montón en ellos en cuanto a su capacidad de poder dormir, de concentrarse. También tiene que ver muchísimo con la emocionalidad, se vuelven personas a veces inestables, se vuelven personas estresadas, angustiadas, a veces hasta con ansiedad, justamente porque el agua, a la vez que tiene que ver con las emociones, si está arriba de nosotros, no voy a poder descansar, no voy a poder estar como tranquilo. Entonces, todas las personas que tengan, ya sean baños o ya sean... espacios con alguna, como este jardín, arriba es importantísimo sanar. Eso sí ya se necesita como hacer un análisis y revisar, porque no podría decirles pongan tal cosa así nada más, porque tiene mucho que ver, y más aún si son niños, tiene que ver muchísimo con cómo está conectada todo el espacio, en qué área está. O sea, hay que hacer un estudio para poder analizar eso.
0: Muy bien, yo tengo una gotera en el tragaluz del baño, ¿podría ser algo?
1: En el tragaluz del baño, sí, lo mismo. O sea, a ver, los baños son los espacios por donde se va nuestra prosperidad.
0: Ya.
1: Los baños son los lugares donde siempre vamos a tener que tener tapas de los inodoros.
0: Siempre bajado.
1: Siempre tapados.
0: Y puertas cerradas.
1: Sí. Indispensablemente. Y si yo tengo una gotera ahí, estamos mandando el dinero casi que por un tubo, o sea, literalmente. Entonces, ¿ahí qué pasa? Que vamos a experimentar situaciones de escasez, situaciones de no poder sostener el dinero, de que se nos va, o sea, así llega y se va. Sanemos esa gotera para poder empezar a ver cambios. Eso sí es importantísimo.
0: Perfecto. Bueno, si es en mi casa, ya vivimos 8 años, ¿a qué tiempo sería de retocar el color o puede seguir con los mismos durante un tiempo más?
1: Yo diría que cuando lo sientas, en esa parte es importantísimo conectar con cómo veo yo mi casa y cómo la siento. Si yo siento esa necesidad de que debería hacer un cambio, hazlo. O sea, porque no es a cada cierto tiempo, tantos años, no, sino es cómo me siento yo en mi casa, cómo está esta casa experimentándome, ¿sí? Entonces, si yo veo que mi casa ya me parece, está pesada, le siento como que entro y no me gusta, no me siento cómodo, ok, entonces hagamos el cambio.
0: Ok, ¿sí? Perfecto.
1: Sí.
0: Pero tú recomendarías, sí, cada año.
1: Sí, es preferible.
0: Si es que tienes chance.
1: Sí, o sea, si es que tengo la posibilidad, por ahí cada, no cada año, que es, quizás es como demasiado, pero sí, cada 3 años es un tiempo como adecuado para poder empezar a revisar cambios estructurales más grandes que se puedan hacer, y que si es que tengo las posibilidades, pues más que bienvenido, ¿no? Okay. Es súper importante.
0: Bueno, voy a cerrar con este cierre rápidamente. Buen día, ¿en los autos hay energías?
1: Totalmente, ese es un tema que me encantaría tratar en algún momento, porque el auto es una casa también, ¿no? Es casa rodante.
0: Podríamos hablar en la próxima oportunidad de la energía y los carros.
1: Total, y hay otra que nos quedó ahí, que ya no alcanzamos por el tiempo, pero es el tema de los síntomas de animales, ¿no? De ya vienen hormigas, llegan las abejas, y todos los animales que llegan a la casa, a veces como invasiones, ratones, etcétera, también tienen un significado y es importante entender.
0: ¿Y las mascotas?
1: Las mascotas son siempre, perros siempre conectados con buena energía, los gatos hacen la transmutación de la energía. Es decir, si tengo, por ejemplo, una bajada de línea de energética en algún espacio puntual, el gato va a estar sentado, acostado, siempre en ese mismo lugar, porque está haciendo transmutación. Si eso sucede, que se acuesta y se queda dormido siempre, por ejemplo, en mi cama, tendría que revisar si ahí no hay alguna veta de agua que posiblemente no me está dejando a mí dormir y tengo insomnio, por ejemplo.
0: Ah, caramba.
1: Sí, sí.
0: Cosa seria, ¿eh?
1: Es interesante.
0: Bueno, pues ya tenemos temas de largo. Joshe Crespo, muchísimas gracias, nuestra experta en Feng Shui. ¿Cómo te encuentran? Ahora sí.
1: Me encuentran como Joshe Crespo OK en Instagram. Y también pues estoy con mi número celular, que está ahí conectado y enlazado al mismo Instagram, para que puedan entrar a la bio y van directo a WhatsApp.
0: Ya, ¿pero puedes darlo?
1: Claro que sí, 095-86-26-334.
0: Ok, 095-86-26-334, ese es el número de Joshe Crespo. Gracias, Joshe.
1: Un placer,
0: nos
1: siempre
0: encanta charlar
1: siempre
0: contigo. Nos vamos de largo siempre.
1: Gracias.
0: Con Joshe. Y pido disculpas a mis compañeros por tomarme ese tiempo, pero gracias.
1: Un
0: válido,
1: placer.
0: Muy válido, lindo. Aprendemos mucho con Joshe Crespo, nuestra experta en Feng Shui. Que tengan una muy buena mañana, que sean felices. Feliz jueves, mañana. Seguimos en el Pan con Nata, 6:30 de la mañana, impajaritablemente. Aquí estamos, en el Pan con Nata, en Super 949. Ya volvemos, iba a decir. Ya nos vemos mañana. Que estén muy bien, chao.
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Este fue uno de los grandes de ese año. Y también tiene un significado. Esa canción Miley Cyrus la lanzó el día del cumpleaños de su ex esposo Liam Hemsworth y hace referencias directas a una canción que Liam le dedicó a Miley en su boda. Es la canción When I Was Your Man de Bruno Mars. Ella tomó cada promesa de esa canción y la convirtió en asuntos de respuesta. En la canción de Bruno Mars dice: debí haberte llevado a bailar. Y ella responde: puedo llevarme a bailar yo sola. Es una canción también de venganza, en forma de música pop. Llegó a ser número uno en las 20 casillas 949 en más de 30 países. Fue la canción más escuchada en la historia de Spotify en su primera semana y rompió el récord que tenía Anti-Hero de Taylor Swift. Luego ganó el Grammy y la grabación del año. Una canción que parece simple, pero esconde una arquitectura emocional muy bien hecha. Tanto por letra como por música, parece de las canciones, como dice, sencilla, simple. Pero la verdad es que se convirtió en un éxito mundial. Flowers.

El 2023 fue un buen año de música, la verdad. Pues encontramos ahí cuando tres genias de la música se unieron. Boy Genius se formó este grupo. ¿De quién te estamos hablando? De Julien Baker, Lucy Dacus y Phoebe Bridgers. Nos entregaron uno de los mejores álbumes de ese año. Un álbum rico en ideas, pero también en declaraciones muy honestas. Canciones como No, The Strong Enough. Cantada principalmente por Julien Baker. Con letras muy poéticas y lenguajes que miles de personas usaron para decir exactamente que no podían decir con sus palabras. Y otras palabras, esta canción significa que admitir que no puedes algo. No, The Strong Enough. No fue la única canción. La otra gran canción de Boy Genius, de este álbum de récord, así se llama, del 2023, es quizás el momento más íntimo de todo el disco. Se llama Cool About It. También otra canción descarnada con versos que va cantando cada una de las tres: Phoebe Bridgers, Julien Baker y Lucy Dacus. Como si fuesen cada una distintas. Y luego viene el coro con ellas. ¿Qué significa Cool About It? Es ese momento incómodo de fingir que estás bien frente a alguien que te hizo daño y que no quieres ya seguir, pero tienes que fingir, tienes que sonreír. Cool About It. Es una canción preciosa. Y aquí se demostró por qué Boy Genius lanzó un disco llamado The Record con tres fantásticas chicas, haciendo un álbum inolvidable.

Qué bonita canción. El 2023 también fue de historias de resurrección increíbles. Esta fue una de ellas, Now and Then de los Beatles. La única canción, la última canción de ellos. 53 años después de su separación, asoma esto. Es la voz de John Lennon. La grabó en un casete en 1978. Y la tecnología no podía limpiar en aquel momento ese audio. No sonaba bien. Pero en 2023, la inteligencia artificial de Peter Jackson separó la voz de John del ruido de fondo. Y Paul McCartney y Ringo Starr grabaron sus partes encima. Todos se preguntaban, ¿y George Harrison, que ya no está con nosotros? Bueno, George Harrison había dejado una guitarra slide grabada en los 90s que también incluyeron. Y llegó también a ser número uno en Reino Unido y en varios países. Esto hizo que de los Beatles, la única banda con números uno en 7 décadas consecutivas. Una despedida que llegó medio siglo más tarde. Y sonó como exactamente como tenía que sonar. Aquí estamos con Now and Then de los Beatles. La primera canción de resurrección, porque hay otra.

Resurrección número uno, The Beatles con I Want Them. 2023 nos trajo otra resurrección y esta vez puede tratarse un poco dolorosa. Estaban regresando los Linkin Park, estaban a punto de anunciar a Emily Armstrong como su nueva vocalista, 7 años después de la muerte de Chester Bennington. La canción que lanzaron antes de hacer el anuncio, pues era esta, Lost. Era una canción que en principio era un demo que quedó grabado antes de morir Chester. Nunca fue terminada. Y esta decisión dividió a los fans. Algunos lo vivieron como una traición, otros como un homenaje honesto. Bueno, lo innegable es que Lost es una canción muy al estilo de Chester, y en donde se le escucha y se le recuerda. Además es buena, muy buena canción. Y claro, llegó a ser número uno en todas partes. Lost de Linkin Park hizo resucitar en esta vez a Chester Bennington.

¿Y cuál fue la canción número uno del año en Super 949? Fue una producción nacional y vaya que fue de primerísimo nivel. Te estamos hablando de la canción Viento de La Máquina Camaleón. Fue el primer sencillo de su álbum Blanca. Felipe Lizarzaburu la eligió porque dijo que sentía perfectamente la esencia y el estilo de su proyecto. Es el cuarto álbum de La Máquina después de la trilogía Roja, Amarilla y Azul. Y ahora sí estamos ya con cuatro colores y cuatro mundos sonoros distintos. La canción se llama Viento y compara el amor con el viento. A veces una brisa suave, a veces una tormenta y a veces puede ser un huracán. Pero siempre hay algo que mueve todo lo que toca. Felipe construyendo ese universo desde Quito, canción por canción aquí en lo mejor del año 2023. Fue la número uno de ese año, Viento de La Máquina Camaleón.

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1: Y llegamos al año 2024, un año también cargado de éxitos. Este fue uno de ellos, uno de los que estuvo dominando gran parte del año, de esas canciones que sigue y sigue y se mantiene. Pues este es un dúo que nadie vio venir, que conquistó el mundo. Estamos hablando de Lady Gaga y Bruno Mars, con la canción Die With A Smile, una colaboración inesperada, perfecta. Los dos artistas en lo más alto de sus carreras, trabajando juntos. La canción debutó directamente en número uno en 50 países, fue un récord histórico. Más de 6 meses en el top 10 de Billboard, fue nominada al Grammy a Canción del Año. Lo interesante es que grabaron en una sola noche en el estudio. Ninguno de los dos tenía planeado hacer una canción juntos, simplemente estaban en el mismo lugar y en la misma hora. Y pasó. Entonces, estamos hablando de esto, de Lady Gaga y Bruno Mars cantándoles Die With A Smile, que los reúne a ellos en un momento donde cada uno está tratando de descubrir lo mejor de sí mismo.

Y parece que fue recién ayer. Hay canciones que también sonaron en el 24, siguieron sonando en el 25 y hasta después, como la siguiente, que fue todo un éxito, End of Beginning de Joe. Él es Joe Keery, el actor que interpreta a Steve Harrington en la famosa serie Stranger Things. La canción él había grabado en el 2022, pero pasó ahí escondida, hasta que fue descubierta en TikTok. Se convirtió en el fenómeno global que ya todos conocemos. Llegó a ser número uno en más de 20 países y sin campañas promocionales. Este es el cantante-actor o el actor-cantante. Lo más irónico es que Joe Keery es más famoso como actor que como músico y termina teniendo esta canción más grande que muchos artistas la tenían de tiempo completo. O sea, la canción es End of Beginning, el gran éxito también del 2024.

Las mejores canciones de 2024 no pueden dejar de contarse si no encontramos a Sabrina Carpenter con la canción Espresso. ¿Y qué te podemos contar? Que llegó a ser número uno más de 30 países, que ella no fue una recién llegada del mundo Disney, que ella ya llevaba como 10 años en la industria, varios discos que había lanzado, y de repente con esta canción de 2 minutos y medio, el mundo entero supo su nombre, Sabrina Carpenter. Una canción parece ser irresistible, sin esforzarse, fácil, pero que capturó exactamente aquello de sentirse en el periodo de vacaciones, en verano. Así que se convirtió en un éxito mundial el famoso Espresso de Sabrina Carpenter y la famosa frase que dice que ni ella misma entiende qué significa "Taz de mi Espresso".

Son las mejores canciones en 2024 y la siguiente se convirtió en el gran fenómeno viral del año. Es Benson Boone con Beautiful Things. Él había sido un concursante del American Idol en el año 2021. Se retiró porque dijo que pensó que no era su camino, el camino correcto para él. La decisión difícil, ¿no? Bueno, luego de 3 años se volvió uno de los temas, el tema más viral del año probablemente. Explotó en TikTok a principios del 24, llegó a ser top 5 en más de 40 países. Y por supuesto tiene una gran voz y un dominio escénico impresionante, además de que él sabe de mucho de gimnasia. Tranquilamente podría trabajar en un circo por las piruetas, las volteretas, las mortales que se hace en el escenario. Así que conectó con una generación que ha crecido aprendiendo que las cosas buenas no duran. Una canción sobre lo que él dijo, el terror que siento de ser feliz. Beautiful Things. Benson Boone. Bye.

El 2024 tuvo enormes canciones como la siguiente, indiscutible. 42 semanas en el Billboard, llegó a ser número uno. Extraordinaria la voz de Teddy Swims. Él es del estado de Georgia, un estado donde hay mucha influencia del gospel, del soul y del country. Una capacidad enorme de transmitir en su voz el dolor físico, también, que pocos cantantes tienen, y el dolor emocional. Cada canción, cada nota suena como si le costara dejarla ir. Así que la letra se llama Lose Control, es perder el control emocional frente a alguien que ya no está. Así que Teddy Swims nos trajo esta maravilla de canción, que en donde la voz tiene tanto que ver, porque si esto la cantara cualquiera, no sería tan grande la canción, la verdad. Lose Control, una de las grandes. De

Pudo haber sido la número uno del año, pero ese honor le cupo al regreso más comentado del rock del 2024. Algo muy arriesgado. The Emptiness Machine de Linkin Park. Fue la primera canción que lanzaron con Emily Armstrong como la nueva vocalista. El señor Mike Shinoda, que es el que empieza cantando la canción, como que está empezando ahí a presentarle a la que vendrá a ser la gran cantante. La canción es inconfundible, es el estilo de los Linkin Park, guitarras esas pesadas, electrónica, el rapeo de Shinoda. Unos lloraron de emoción escuchándolo, otros sintieron que nadie podía reemplazar a Chester Bennington. Sin embargo, Emily Armstrong no intenta imitar a Chester Bennington, tiene su propia energía, tiene una voz quizás más directa, más oscura. Decisión muy sabia la que tomaron para reemplazar a un gran cantante como Chester. Así que regreso imposible, que de todas maneras ocurrió y fue la canción número uno del año 2024 de Emptiness Machine con Linkin Park.

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1: Y llegamos al año 2025. Y la tendencia apuntaba a sonidos más nostálgicos, a raíces culturales, con esas producciones también futuristas. 2025 mostró también que la inteligencia artificial comenzaba a influir más en remixes, recomendaciones, creación musical. Puede decirse que ha sido un año de transición el 2025 hacia lo que vendrá. Tame Impala lanzó su álbum también Deadbeat en este 2025. Marcó una evolución enorme desde Borderline. El álbum fue descrito como esas exploraciones, entre otras, de electrónica, música disco, de música de club, también inspiradas en la cultura rave de Australia Occidental. Y Kevin Parker, que cambia de estudio de grabación por la pista de baile. Esta es una de esas canciones. La canción se llama Drácula, en donde él habla de huir de la luz del día, vivir en la oscuridad, sentirse poderoso y extraño al mismo tiempo. Y la versión que hizo con la cantante coreana Jennie de Blackpink es de que catapultó a la fama en más de 15 países y ha seguido sonando hasta el 2026. Se convirtió en uno de los grandes éxitos del 2025, Kevin Parker, construyendo su propio universo, canción por canción, disco por disco, aquí en Drácula. Y esta vez con la colaboración de Jennie.

La canción que más sonó en el año 2025, sin duda alguna, fue esta de aquí. La que hizo historia. Y que una de las historias grandes de este 2025, sin discusión. Tema principal del K-pop Demon Hunters, la película animada de Netflix, se convirtió en el fenómeno cultural más grande del año. La canción más escuchada globalmente en 2025, según Luminate. 8 semanas número 1 en Billboard. Primera canción de K-pop femenino en lograrlo. Ganó el Grammy a la mejor canción para medios audiovisuales. Y como si fuera poco, también ganó el Oscar a la mejor canción original. Sus artistas se presentaron en Coachella con una aparición sorpresiva. Una canción animada que conquistó al mundo real es Golden de Hunter X, EJ, Andrew Nuna y Rey Ami, que son las cantantes. Una de las historias del año 2025, la canción más escuchada también.

Las grandes canciones del año 2025 y en materia de rock independiente, ellos fueron fantásticos. La banda de Nueva York grabó su álbum Getting Killed en la ciudad de Los Ángeles. Ellos estaban trabajando y grabando 14 horas diarias, no salían prácticamente de el estudio de grabaciones, y justo fue en momentos en que Los Ángeles ardía literalmente por los incendios de enero del año 2025. Es que tenían que grabar el álbum lo más pronto posible. Luego el disco fue elegido número uno del año por publicaciones tan prestigiosas como el New Yorker y Stereo Gum. Y esta canción se llama Cobra. Ellos son los Gansos o Geese. Un sonido de expansión. Pues no, nadie esperaba una banda de hard rock tan buena como ellos.

Ya que estamos hablando de los grandes de 2025 en la categoría de mejor álbum, fue también y mejor álbum el de Gis, mejor canciones, mejor canción de rock. En Super 949 fue una canción de esta banda, de los Turnstile, del álbum Never Enough. Ganaron el Grammy a la mejor actuación de metal. Turnstile se convirtió en la primera banda nominada en las categorías de rock alternativo y metal en el mismo año. Una banda que no puede caber en la misma caja, porque a ratos suena hardcore, a ratos suena alternativa, a ratos suena rockera. Los cambios que maneja son impresionantes. ¿Cuál es la canción número uno en la categoría de rock en Super 949? Fue esta, que se llama Aves, Pájaros, Birds. Fantástico tema, que muestra que ellos no se alejan del hardcore, con una interpretación realmente impresionante y magnífica. Uno de los grandes temas del 2025 con Turnstile. Fue el mejor tema rock del año.

La mejor canción rock. ¿Y cuál fue la mejor canción del año en 2025? Fue esta de aquí, que conecta perfectamente. Canción que fue creada para el estreno de la segunda temporada de Arcane, la Liga de las Leyendas, en noviembre de 2024. Sonó en 2025, esa serie animada de Netflix basada en un videojuego. Así que te estamos hablando de 21 Pilots, que sabe moverse también entre estos mundos. Del álbum de estudio a la banda sonora del videojuego, del TikTok a Netflix, no pierde esa identidad. Bueno, vamos allá a escuchar a Tyler Joseph y Josh Don, este dúo fantástico que nos trae éxitos. Recordamos que desde Stressed Out en 2015, que ya fue un éxito, hoy un clásico, ellos siguen haciendo música excelente. Tanto así que llegan a ser los número uno del año 2025 en Super 949 con The Line. La canción se llama La Línea. Una canción que la dedica Tyler Joseph a su abuela, que estaba ya en sus últimos días de vida. Pues su abuela había sido una de las personas, más bien, de las que más le había querido, de las personas que más le había cuidado. Pues con esto nos despedimos. Gracias. Bye.

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2: Ya estamos con el señor Phil Collins, Philip Bailer, Easy Lover. Comienza el viaje por el tiempo, por la música, por los éxitos. Hola, ¿qué tal? Buenos días.

0: Excelente música aquí en Super 949. Todos estos clásicos que compartimos con ustedes. Y claro, con las recomendaciones. 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
1: Ok, ahí estamos. Verifica qué partidos para el día de hoy, por favor. En el Mundial de Fútbol nos ha tenido frente a la pantalla a millones de personas en todo el planeta Tierra. Cada partido es una batalla, entre comillas, en donde los dos equipos entran en mismas condiciones. A ver, España-Australia, 2:00 p.m, partidazo. Luego, Portugal-Croacia, 6:00 p.m, partidazo. Suiza-Argelia, 10:00 p.m. Ok, 3 partidazos para hoy.

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2: 12:32.
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2: 12:57.
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1: Ok, vamos con más música, amigos de Super 949. 13:13 en la tarde. Tráfico y tránsito pesado en la ciudad. Paciencia. Amárrese al cinturón, suelte el celular y escuche Super 949.

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1: Animal de radio. 13:25.
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3: Ok, las recomendaciones importantes siempre en la jungla. Ahí estamos. 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

hoy hay partidazos en el Mundial. A las 14 horas está España con Austria, luego a las 18 es Portugal con Croacia. Uy, duelo de titanes en el Mundial de Fútbol.

0: Sonaban los número uno, los Rolling Stones. 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Ya viene Rolando Corte con el Rock and Pop. ¡Felicidades!
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3: 13:59.
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Buenas tardes, ejército. Ya estamos en el día jueves. Es el día que ya coquetea con el fin de semana. Estamos otra vez listos para encender la tarde. Esto es Rock and Pop en el control total de Super 9. Iniciamos una nueva travesía sonora donde el tiempo nos va a llevar hasta la nostalgia. Esas guitarras que despiertan memoria, esos sintetizadores que nos recuerdan a las pistas de baile y los beats que aceleran las emociones. Tomamos el control de la tarde, despedimos a Mr. Bass German Piedra y desde este instante abrimos el archivo de los recuerdos de aquellos éxitos que no envejecen, de esas canciones que siguen contando quiénes fuimos y hacia dónde vamos. Hasta las 4 de la tarde estamos aquí en Super 9, presentados gracias al auspicio de Zona Auto, tu auto siempre guapo, con la palabra clave. 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Bienvenidos a la tarde, empezamos en nuestro idioma con una canción que trae ironía y ritmo. Los Toreros Muertos.

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1: Apenas va comenzando una super tarde de éxitos y para muestra basta un botón. Lolita, que se conectaba a través del WhatsApp 0980-923-949, nos pedía una canción de Pink. Hemos recuperado esto que se llama Just Like a Pill. Bienvenidos, amigos. Tú también agarra tu teléfono. Ahora vamos a WhatsApp. Allí nos tienes en favoritos. Eso está muy bien. Mándanos un mensaje, cuéntanos cómo estás, cómo estuvo la mañana. Aquí siempre decimos eso de, si la mañana no estuvo bien, relax, cálmate, take it easy. Paciencia. Que la tarde, al menos musicalmente hablando, vamos a intentar reparar. ¿Cómo dirás tú? Colocando tus canciones favoritas. Sí, para eso está el WhatsApp esta tarde, para que nos cuentes qué canción te hace sonreír, qué canción te hace feliz. Por ejemplo, Juan Carlos, que también nos mandó un mensaje, nos ha

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1: 1987 acaba de repasar aquí a través de Super 949 con los In Excess. Y esto que es New Sensation. De hecho, la canción le sirvió a los In Excess para llegar al pico mundial. Con ese sonido de funk, de rock que dominaba las radios de los 80. Una banda que venía desde Australia, pero que competía de tú a tú con los proyectos de rock de Estados Unidos de aquella época. 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Y ahora el viaje de las tardes continúa. Antes de la pausa, vamos a lanzar energía. Llega más ritmo a tu radio. Aquí está una canción de los tiempos actuales. Disco Lines, No Brook Boys.

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2: 14:32.
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0: Houston, no tenemos problema. 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

inglesa pura. En el 2000, Coldplay lanzaba su Yellow, un tema que evidentemente catapultó a la banda al mundo con ese sencillo emotivo, sonido romántico, melancólico. Luego hemos saltado hasta 1987 para descubrir juntos y recordar Love Bites de Def Leppard, una balada épica. Y ahora, saludarte a ti que ya estás a bordo de la nave de DeLorean. Abrazos para Bernardita, tripulante habitual de las tardes. A Oz también le damos la bienvenida. Janet. Hola, Fernandita. Abrazos para Baby Lou en la capital. ¿Quién más está por acá? Fernando. Hola, Fernando. De hecho, él nos pedía la canción de Def Leppard. Ya está, ¿eh? ¡Feliz, Fernando! Y a todos quienes se suman a través de la señal 94.9 en la provincia del Cañar, de la Suay, o a través de super949.com al otro lado del planeta, en el cono norte del continente, al sur, donde estés, no importa. Sea de día, de noche, lo importante es que estás con la señal que emerge desde la capital del rock. Abrazos a quienes están en el centro histórico trabajando a esta hora de la tarde, haciendo cada vez más grande a este país con ese esfuerzo diario. 0980-923-949. ¿Es día jueves? Casi, casi weekend. Y digo, puedes pedir lo que quieras. A ver, ayer nos pedían una canción bastante potente que al ratito vamos a poner, ¿eh? Así que paciencia. Vamos leyendo tus mensajes mientras escuchamos una canción perdida en el tiempo.

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1: Buenas tardes, qué grato estar contigo en el viaje de 120 minutos que ya se ha vuelto habitual. Aquí en la Atenas del Ecuador emerge esto que es Rock and Pop, esa mezcla de estilos, de géneros que vienen bien para acompañar una tarde y sobre todo casi casi en el nuevo weekend. Sí, sonríe que ya es jueves. O sea, si no te diste cuenta, ¿te pasó como al presentador del programa que creía que hoy es lunes? ¡No! Ya estamos en jueves. A darlo todo en este jueves. Es más, hay gente que ya hoy saldrá de preli, ¿no? Bueno, a disfrutarlo. Recomendación de siempre, si vas a combinar el volante con agüitas graciosas, déjame decirte que no, que eso no se combina para nada.

Conductor nominado, por favor, o si no, toma un taxi. De confianza, obviamente. Hablando de taxistas y de buenos pilotos, de buenos taxistas, que los hay, la mayoría. Abrazo para Alberto, el piloto de las tardes. También ahí nos lleva a bordo por diferentes rutas en la ciudad. Buenas tardes, Ivancho. A los tiempos, Ivancho. ¿Qué ha pasado, Ivancho? Bueno, Iván nos pide una canción que vamos a lanzar ahora. 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Ahora sí, preparen todo porque nos vamos con más éxitos. ¿Lo pedías? Lo tienes ahora en tus oídos. Disfrútalo.

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2: 15:01.
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0: Dicen que el universo tiene más de 200 millones de galaxias. Y solo en la nuestra podrían existir miles y millones de planetas. La pregunta es la misma desde hace siglos atrás. ¿Estamos solos? Cada 2 de julio se conmemora el Día Mundial del OVNI. Una fecha que recuerda el famoso incidente de Roswell en 1947 en Nuevo México, Estados Unidos. Donde lo que inicialmente fue reportado como una recuperación de un platillo volador terminó siendo explicado por el gobierno como un globo meteorológico. Sin embargo, aquel episodio dio origen a una de las mayores teorías de conspiración de la historia y convirtió a Roswell en la capital mundial del fenómeno OVNI. Y aunque nadie ha podido demostrar con certeza la existencia de vida extraterrestre, el rock sí nos ha dejado canciones que parecen llegar desde otra dimensión. Temas que desde el primer acorde nos hacen mirar al cielo, imaginar viajes interestelares o sentir que estamos atravesando una galaxia desconocida. Así que amigos de Rock and Pop, esta tarde les recomiendo abrochar sus cinturones, ajustar los controles de la nave y preparar el radar. Hoy despegamos desde Rock and Pop para un recorrido musical con 5 canciones que parecen venir de otro planeta.
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0: Primera parada, costa oeste de Estados Unidos. Desde el primer segundo, esa mezcla de batería electrónica, sintetizadores elegantes, crean una sensación nostálgica. Además, le dan el toque futurista, como si estuviésemos viendo recuerdos desde la órbita. Don Henley, fundador de Eagles, lanzó en 1984 un tema que forma parte de su carrera como solista. La canción fue compuesta por Mike Campbell, guitarrista de Tom Petty, pero terminó siendo un éxito en manos de Don Henley. El éxito ganó el Grammy a Mejor Interpretación Vocal Masculina de Rock de aquella temporada. La casilla número 5 para hoy pertenece a Don Henley con The Boys of Summer, 1984. Estamos repasando canciones que parecen venir de otro planeta.

Somos propulsores y comenzamos a elevarnos un poco más. Después de una etapa de cambios internos, Pink Floyd regresaba con A Momentary Lapse of Reason 1987. Abrían una nueva era con una canción totalmente elegante y diferente. David Gilmour, inspirado en su formación como piloto, convierte la idea de aprender a volar en una metáfora de reinvención y libertad absoluta. La introducción del tema es clave. Contiene capas de sintetizadores, efectos ambientales y una guitarra flotante. Puro espacio sonoro. Llegamos a la casilla número 4 para escuchar a Pink Floyd con Learning to Fly. Estamos repasando canciones que parecen venir de

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1: Seguimos ascendiendo y la tierra empieza a quedar cada vez más atrás. Diez construye este inicio con guitarras que tienen toque de delay, creando así una pared sonora infinita. Tema de apertura del álbum de Joshua Tree, es considerada una de las obras más importantes de la banda U2. Tal es así que en su momento Bono explicó que la canción habla de un lugar donde desaparecen las etiquetas sociales. Estamos repasando en este jueves canciones que parecen venir de otro planeta. Y así nos estacionamos en la posición número 3 para escuchar a U2 con Where the Streets Have No Name, 1987.

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1: Entramos en órbita y empezamos la cuenta regresiva. Llegamos a la casilla número 2 para escuchar una obra de arte absoluta. Joy Tempest, vocalista de Europe, se inspiró en la idea de una humanidad dejando la Tierra para iniciar un viaje hacia el espacio infinito. El tema fue publicado en 1986 y se convirtió en el mayor éxito de la banda sueca Europe. La introducción funciona como una verdadera cuenta regresiva antes del despegue. Repasamos hoy canciones que parecen venir de otro planeta. Y así llegamos a la posición 2 para escuchar a Europe con The Final Countdown 1986.

Aterrizamos, pero no estamos solos. Vamos a viajar hasta 1982 para escuchar juntos una verdadera obra de arte. Nos referimos al tema Sirius, que toma su nombre de la estrella más brillante del cielo nocturno llamada Sirio, la misma que está ubicada aproximadamente a 8 años luz de la Tierra en la constelación del Ken Major. La canción es creada por el mismísimo Alan Parsons, una pieza instrumental que es parte del álbum Eye in the Sky, que se ha convertido en una de las introducciones del rock más icónicas. De hecho, fue inmortalizada como tema de entrada de los Chicago Bulls en la era de Michael Jordan. Además, en pleno Mundial 2026 es la canción que da paso a la apertura de un nuevo partido oficial en la Copa Mundial de la FIFA. Canciones que parecen llegar de otro planeta ocupa la posición número uno de Alan Parsons Project con Sirius 1982.

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lado más oscuro de aquel sueño americano. Su inolvidable solo de guitarra, que esa sí es una delicatessen, sigue siendo considerado como uno de los mejores de la historia. Y apenas acabamos de escuchar una canción que se llama Cuando la muerte no me llamó, de Black Winter, una de las propuestas más sólidas del rock ecuatoriano. Poquito de nostalgia a esta hora de la tarde con esa atmósfera oscura y esas letras introspectivas. Porque en Ecuador también hay identidad propia. Peticiones que llegaban a través del WhatsApp. Por ejemplo, Janet nos pedía Hotel California. Y además a través del WhatsApp también nos pedían algo del rock ecuatoriano. Encantados de la vida. Hemos lanzado a esta hora de la tarde. 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Déjame contarte algo. Tomorrowland lo vuelve a hacer. Por sexto año consecutivo, el festival belga fue elegido como el mejor festival del mundo en el prestigioso ranking Top 100 Festivales 2026 de la DJ Mag. Una votación realizada por miles de fanáticos de la música electrónica en todo el planeta. El top 4 quedó conformado por

Así que el Tomorrowland, por sexto año consecutivo, es el mejor festival de música electrónica según la revista DJ Mag.

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2: ¡Hey! Llegamos al fin de la tarde. Gracias a ti por acompañarnos en este día jueves, antesala del fin de semana que ya arranca mañana. 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

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Nos marchamos, amigos. Regresamos mañana a las 14 horas. Enseguida está por aquí Jorge Piedra con el especial de Disc Notas. A las 17:30, Juliana Piedra en Soundtrack, la banda sonora de tu life. Mañana tempranito, dos señores muy divertidos, alegres, te sirven el pan con nata. José Ibáñez y Fernando Pesantes, 6:30 de la mañana. A las 9:49, primera edición de Disc Notas. 11 de la mañana, el jefe está aquí, German Piedra. Y a las 14 volvemos nosotros. Enviarte un abrazo fortísimo. Sé feliz. Sonríe, que eso es gratis. Los saludos de Rolando Cortés. Hasta mañana.

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2: 16:01.
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1: Este es un programa especial de Disc Notas, avanzando año por año con las canciones que llegaron a ser las más exitosas en Super 949 en toda su historia. Hoy estamos cerca, 2023, 24 y 25. 3 años intensos en la música. El 23 fue el año de Taylor Swift como fenómeno cultural total. El Eras Tour o Eras Tour se convirtió en la gira más taquillera de la historia. Más de $1,000 millones. El álbum Midnights siguió dominando listas meses después de su lanzamiento.

Los grandes temas que sonaron año tras año en Super 949 2023. Hoy estamos. Este fue uno de los grandes de ese año. Y también tiene un significado. Esa canción Miley Cyrus la lanzó el día del cumpleaños de su ex esposo Liam Hemsworth y hace referencias directas a una canción que Liam le dedicó a Miley en su boda. Es la canción When I Was Your Man de Bruno Mars. Ella tomó cada promesa de esa canción y la convirtió en asuntos de respuesta. En la canción de Bruno Mars dice: debí haberte llevado a bailar. Y ella responde: puedo llevarme a bailar yo sola. Es una canción también de venganza, en forma de música pop. Llegó a ser número uno en las 20 casillas 949 en más de 30 países. Fue la canción más escuchada en la historia de Spotify en su primera semana y rompió el récord que tenía Anti-Hero de Taylor Swift. Luego ganó el Grammy y la grabación del año. Una canción que parece simple, pero esconde una arquitectura emocional muy bien hecha. Tanto por letra como por música, parece de las canciones, como dice, sencilla, simple. Pero la verdad es que se convirtió en un éxito mundial. Flowers.

El 2023 fue un buen año de música, la verdad. Pues encontramos ahí cuando tres genias de la música se unieron. Boy Genius se formó este grupo. ¿De quién te estamos hablando? De Julien Baker, Lucy Dacus y Phoebe Bridgers. Nos entregaron uno de los mejores álbumes de ese año. Un álbum rico en ideas, pero también en declaraciones muy honestas. Canciones como Not Strong Enough. Cantada principalmente por Julien Baker. Con letras muy poéticas y lenguajes que miles de personas usaron para decir exactamente que no podían decir con sus palabras. En otras palabras, esta canción significa que admitir que no puedes algo. Not Strong Enough. No fue la única canción. La otra gran canción de Boy Genius, de este álbum de récord, así se llama, del 2023, es quizás el momento más íntimo de todo el disco. Se llama Cool About It. También otra canción descarnada con versos que va cantando cada una de las tres: Phoebe Bridgers, Julien Baker y Lucy Dacus. Como si fuesen cada una distintas. Y luego viene el coro con ellas. ¿Qué significa Cool About It? Es ese momento incómodo de fingir que estás bien frente a alguien que te hizo daño y que no quieres ya seguir, pero tienes que fingir, tienes que sonreír. Cool About It. Es una canción preciosa. Y aquí se demostró por qué Boy Genius lanzó un disco llamado The Record con tres fantásticas chicas, haciendo un álbum inolvidable.

Qué bonita canción. El 2023 también fue de historias de resurrección increíbles. Esta fue una de ellas, Now and Then de los Beatles. La única canción, la última canción de ellos. 53 años después de su separación, asoma esto. Es la voz de John Lennon. La grabó en un casete en 1978. Y la tecnología no podía limpiar en aquel momento ese audio. No sonaba bien. Pero en 2023, la inteligencia artificial de Peter Jackson separó la voz de John del ruido de fondo. Y Paul McCartney y Ringo Starr grabaron sus partes encima. Todos se preguntaban, ¿y George Harrison, que ya no está con nosotros? Bueno, George Harrison había dejado una guitarra slide grabada en los 90s que también incluyeron. Y llegó también a ser número uno en Reino Unido y en varios países. Esto hizo que de los Beatles, la única banda con números uno en 7 décadas consecutivas. Una despedida que llegó medio siglo más tarde. Y sonó como exactamente como tenía que sonar. Aquí estamos con Now and Then de los Beatles, la primera canción de resurrección, porque hay otra.

Resurrección número uno, The Beatles con I Want Them. 2023 nos trajo otra resurrección y esta vez puede tratarse un poco dolorosa. Estaban regresando a los Linkin Park, estaban a punto de anunciar a Emily Armstrong como su nueva vocalista, 7 años después de la muerte de Chester Bennington. La canción que lanzaron antes de hacer el anuncio, pues era esta, Lost. Era una canción que en principio era un demo que quedó grabado antes de morir Chester. Nunca fue terminada. Y esta decisión dividió a los fans. Algunos lo vivieron como una traición, otros como un homenaje honesto. Bueno, lo innegable es que Lost es una canción muy al estilo de Chester y en donde se le escucha y se le recuerda. Además es buena, muy buena canción. Y claro, llegó a ser número uno en todas partes. Lost de Linkin Park hizo resucitar en esta vez a Chester Bennington.

¿Y cuál fue la canción número uno del año en Super 949? Fue una producción nacional y vaya que fue de primerísimo nivel. Te estamos hablando de la canción Viento de La Máquina Camaleón. Fue el primer sencillo de su álbum Blanca. Felipe Lizarzaburu la eligió porque dijo que sentía perfectamente la esencia y el estilo de su proyecto. Es el cuarto álbum de La Máquina después de la trilogía Roja, Amarilla y Azul. Y ahora sí estamos ya con cuatro colores y cuatro mundos sonoros distintos. La canción se llama Viento y compara el amor con el viento. A veces una brisa suave, a veces una tormenta y a veces puede ser un huracán. Pero siempre hay algo que mueve todo lo que toca. Felipe construyendo ese universo desde Quito, canción por canción aquí en lo mejor del año 2023. Fue la número uno de ese año, Viento de La Máquina Camaleón.

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1: Y llegamos al año 2024, un año también cargado de éxitos. Este fue uno de ellos, uno de los que estuvo dominando gran parte del año, de esas canciones que sigue y sigue y se mantiene. Pues este es un dúo que nadie vio venir, que conquistó el mundo. Estamos hablando de Lady Gaga y Bruno Mars, con la canción Die With A Smile, una colaboración inesperada, perfecta. Los dos artistas en lo más alto de sus carreras, trabajando juntos. La canción debutó directamente en número uno en 50 países, fue un récord histórico. Más de 6 meses en el top 10 de Billboard, fue nominada al Grammy a Canción del Año. Lo interesante es que grabaron en una sola noche en el estudio. Ninguno de los dos tenía planeado hacer una canción juntos, simplemente estaban en el mismo lugar y en la misma hora. Y pasó. Entonces, estamos hablando de esto, de Lady Gaga y Bruno Mars cantándoles Die With A Smile, que los reúne a ellos en un momento donde cada uno está tratando de descubrir lo mejor de sí mismo.

Y parece que fue recién ayer. Hay canciones que también sonaron en el 24, siguieron sonando en el 25 y hasta después, como la siguiente, que fue todo un éxito, End of Beginning de Joe. Él es Joe Keery, el actor que interpreta a Steve Harrington en la famosa serie Stranger Things. La canción él había grabado en el 2022, pero pasó ahí escondida, hasta que fue descubierta en TikTok. Se convirtió en el fenómeno global que ya todos conocemos. Llegó a ser número uno en más de 20 países y sin campañas promocionales. Este es el cantante actor o el actor cantante. Lo más irónico es que Joe Keery es más famoso como actor que como músico y terminó teniendo esta canción más grande que muchos artistas la tenían de tiempo completo. La canción es End of Beginning, el gran éxito también del 2024.

Las mejores canciones de 2024 no pueden dejar de contarse si no encontramos a Sabrina Carpenter con la canción Espresso. ¿Y qué te podemos contar? Que llegó a ser número uno más de 30 países, que ella no fue una recién llegada del mundo Disney, que ella ya llevaba como 10 años en la industria, varios discos que había lanzado, y de repente con esta canción de 2 minutos y medio, el mundo entero supo su nombre, Sabrina Carpenter. Una canción parece ser irresistible, sin esforzarse, fácil, pero que capturó exactamente aquello de sentirse en el periodo de vacaciones, en verano. Así que se convirtió en un éxito mundial el famoso Espresso de Sabrina Carpenter y la famosa frase que dice que ni ella misma entiende qué significa Taz de

Son las mejores canciones en 2024 y la siguiente se convirtió en el gran fenómeno viral del año. Es Benson Boone con Beautiful Things. Él había sido un concursante del American Idol en el año 2021. Se retiró porque dijo que pensó que no era su camino, el camino correcto para él. La decisión difícil, ¿no? Bueno, luego de 3 años se volvió uno de los temas, el tema más viral del año probablemente. Explotó en TikTok a principios del 24, llegó a ser top 5 en más de 40 países. Y por supuesto tiene una gran voz y un dominio escénico impresionante, además de que él sabe de mucho de gimnasia. Tranquilamente podría trabajar en un circo por las piruetas, las volteretas, las mortales que se hace en el escenario. Así que conectó con una generación que ha crecido aprendiendo que las cosas buenas no duran. Una canción sobre lo que él dijo, el terror que siento de ser feliz. Beautiful Things. Benson Boone. Bye.

El 2024 tuvo enormes canciones como la siguiente, indiscutible. 42 semanas en el Billboard, llegó a ser número uno, extraordinaria la voz de Teddy Swims. Él es del estado de Georgia, un estado donde hay mucha influencia del gospel, del soul y del country. Una capacidad enorme de transmitir en su voz el dolor físico, también que pocos cantantes tienen, y el dolor emocional. Cada canción, cada nota suena como si le costara dejar.

Pudo haber sido la número uno del año, pero ese honor le cupo al regreso más comentado del rock del 2024. Algo muy arriesgado. The Emptiness Machine de Linkin Park. Fue la primera canción que lanzaron con Emily Armstrong como la nueva vocalista. El señor Mike Shinoda, que es el que empieza cantando la canción, como que está empezando ahí a presentarle a la que vendrá a ser la gran cantante. La canción es inconfundible, es el estilo de los Linkin Park, guitarras, esas pesadas, electrónica, el rapeo de Shinoda. Unos lloraron de emoción escuchándolo, otros sintieron que nadie podía reemplazar a Chester Bennington. Sin embargo, Emily Armstrong no intenta imitar a Chester Bennington, tiene su propia energía, tiene una voz quizás más directa, más oscura. Decisión muy sabia la que tomaron para reemplazar a un gran cantante como Chester. Así que regreso imposible, que de todas maneras ocurrió y fue la canción número uno del año 2024 de Emptiness Machine con Linkin Park.

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1: Y llegamos al año 2025. Y la tendencia apuntaba a sonidos más nostálgicos, a raíces culturales, con esas producciones también futuristas. 2025 mostró también que la inteligencia artificial comenzaba a influir más en remixes, recomendaciones, creación musical. Puede decirse que ha sido un año de transición el 2025 hacia lo que vendrá. Tame Impala lanzó su álbum también Deadbeat en este 2025. Marcó una evolución enorme desde Borderline. El álbum fue descrito como esas exploraciones, entre otras, de electrónica, música disco, de música de club, también inspiradas en la cultura rave de Australia Occidental. Y Kevin Parker, que cambia de estudio de grabación por la pista de baile. Esta es una de esas canciones. La canción se llama Drácula, en donde él habla de huir de la luz del día, vivir en la oscuridad, sentirse poderoso y extraño al mismo tiempo. Y la versión que hizo con la cantante coreana Jennie de Blackpink es de que catapultó a la fama en más de 15 países y ha seguido sonando hasta el 2026. Se convirtió en uno de los grandes éxitos del 2025, Kevin Parker, construyendo su propio universo, canción por canción, disco por disco, aquí en Drácula. Y esta vez con la colaboración de Jennie.

¿Cuál es la canción que más sonó en el año 2025? Sin duda alguna, fue esta de aquí. La que hizo historia. Y que una de las historias grandes de este 2025, sin discusión. Tema principal del K-pop Demon Hunters, la película animada de Netflix, se convirtió en el fenómeno cultural más grande del año. La canción más escuchada globalmente en 2025, según Luminate. 8 semanas número 1 en Billboard. Primera canción de K-pop femenino en lograrlo. Ganó el Grammy a la mejor canción para medios audiovisuales. Y como si fuera poco, también ganó el Oscar a la mejor canción original. Sus artistas se presentaron en Coachella con una aparición sorpresiva. Una canción animada que conquistó al mundo real es Golden de Hunter X, EJ, Andrew Nuna y Rey Ami, que son las cantantes. Una de las historias del año 2025. La canción más escuchada también.

Las grandes canciones del año 2025 y en materia de rock independiente, ellos fueron fantásticos. La banda de Nueva York grabó su álbum Getting Killed en la ciudad de Los Ángeles. Ellos estaban trabajando y grabando 14 horas diarias, no salían prácticamente del estudio de grabaciones. Y justo fue en momentos en que Los Ángeles ardía literalmente por los incendios de enero del año 2025. Es que tenían que grabar el álbum lo más pronto posible. Luego el disco fue elegido número uno del año por publicaciones tan prestigiosas como el New Yorker y Stereo Gum. Y esta canción se llama Cobra. Ellos son los Gansos o Geese. Un sonido de expansión. Pues nadie esperaba una banda de rock tan buena como ellos.

Ya que estamos hablando de los grandes de 2025 en la categoría de mejor álbum, fue también y mejor álbum el de Gish, mejor canciones, mejor canción de rock en Super 949 fue una canción de esta banda, de los Turnstile, del álbum Never Enough. Ganaron el Grammy a la mejor actuación de metal. Turnstile se convirtió en la primera banda nominada en las categorías de rock alternativo y metal en el mismo año. Una banda que no puede caber en la misma caja porque a ratos suena hardcore, a ratos suena alternativa, a ratos suena rockera. Los cambios que maneja son impresionantes. ¿Cuál es la canción número uno en la categoría de rock en Super 949? Fue esta, que se llama Aves, Pájaros, Birds. Fantástico tema, que muestra que ellos no se alejan del hardcore, con una interpretación realmente impresionante y magnífica. Uno de los grandes temas del 2025 con Turnstile. Fue el mejor tema rock del año.

La mejor canción rock. ¿Y cuál fue la mejor canción del año en 2025? Fue esta de aquí, que conecta perfectamente. Canción que fue creada para el estreno de la segunda temporada de Arcane, la Liga de las Leyendas, en noviembre de 2024. Sonó en 2025, esa serie animada de Netflix basada en un videojuego. Así que te estamos hablando de 21 Pilots, que sabe moverse también entre estos mundos. Del álbum de estudio a la banda sonora del videojuego, del TikTok a Netflix, no pierde esa identidad. Bueno, vamos allá a escuchar a Tyler Joseph y Josh Don, este dúo fantástico que nos trae éxitos. Recordamos que desde Stressed Out en 2015, que ya fue un éxito, hoy un clásico, ellos siguen haciendo música excelente. Tanto así que llegan a ser los número uno del año 2025 en Super 949 con The Line. La canción se llama La Línea. Una canción que la dedica a Tyler Joseph a su abuela, que estaba ya en sus últimos días de vida. Pues su abuela había sido una de las personas, más bien, de las que más le había querido, de las personas que más le había cuidado. Pues con esto nos despedimos. Gracias. Bye.

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16: Buenas tardes, empezamos con tu banda sonora en Soundtrack. De lunes a sábado desde las 17:30 te acompañamos con lo mejor en música, esa que te hace sentir como en una película. Soy Juliana Piedra y estoy en la nave animal de radio junto a César por Super 949. 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

suena en Super 949 de Black Keys. Lonely Boy, la canción, una mezcla de blues, de garage rock y un riff tan pegajoso que fue el éxito que les abrió las puertas en las radios de todo el mundo. Lonely Boy.

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1: Ahora talento local, talento 100% cuencano. Suenan los Alpha Logic con su último éxito, No Pararán.

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3: 17:56.
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1: Julio 2 de 1982, hace 44 años, Fleetwood Mac sacó su álbum Mirage. El mayor hit de este disco, claro, Gypsy. Stevie Nicks le escribió recordando los días en que ella y Lindsey Buckingham no tenían dinero y dormían en un colchón en el piso. Años después confesó a todos que esa era su manera, su canción para volver, aunque sea por unos minutos, a la persona que era antes de la fama. Por eso nos sigue emocionando tanto más de 40 años después.

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1: Hoy esta canción también está de aniversario. Don't Go Breaking My Heart de Elton John junto a Kiki D. Elton nunca había lanzado un dueto como sencillo, una canción que nace como homenaje a los clásicos dúos de Motown.

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2: 18:29.
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5: Estás conectado por Super 949 junto a tu soundtrack de jueves. Perfecto para terminar tus días, somos los que te acompañamos en todo lugar. Ya no importa si ahora estás en el tráfico de la hora pico, aún en el trabajo o haciendo cualquier actividad. Nos conectamos, cantamos, bailamos, disfrutamos todos juntos al mismo tiempo. No importa ya en dónde estás, algo que solo la música y la radio pueden lograr. 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
2: 18:56.
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